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0: 6:15.
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0: Recordamos su pasado con el señor Roberto Carlos. Mándale tu audio a la Barbie. Cuéntame con qué.

0: Mensaje del arzobispo Jorge Carlos Patrón Wong.
1: Hay momentos en los que sentimos que ya no podemos continuar. El cansancio o la desilusión nos hace pensar que hemos llegado al límite. Perseverar en la fidelidad no es simplemente una demostración de inteligencia emocional o fortaleza humana, sino una manifestación de la gracia de Cristo que vive y actúa en nosotros. La perseverancia cristiana no consiste en aguantar, sino en apoyarnos cada día más en Jesucristo. Todo lo puedo en quien me fortalece. Con María, todos discípulos misioneros de Jesucristo, Dios te bendice.
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0: Barbie, buenas tardes. Quiero mandar unos saludos para mi hija Kimberly, que el día de hoy está cumpliendo 9 años y quiero ver si le pudieras poner las mañanitas. Y ya te está esperando con ansias, dice que mañana vienes aquí en Aulinco. Gracias, Barbie.
1: Le voy a dar su apapacho, mi niña preciosa. Feliz cumpleaños. Diosito me la bendiga hoy y siempre. Deseándole lo mejor a mi Kimberly preciosa y obviamente a todos los cumpleañeros del día de hoy. Muchas gracias por haber estado en sintonía, chicos. Ya sabe que sí, mañana vamos a darnos una vueltilla ahí por Naolinco. Vamos a estar por allí y bueno, pues ojalá que se me haga saludar a Kimberly, a usted, mi señora preciosa, y a toda la familia bellísima, con muchísimo gusto. Familia, ya con gusto, se va lo que solicite, estamos en Complacencias de las Viejas.
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7: Hola, Barbie hermosa, chula, preciosa. Buenas noches. ¿Me puedes poner una canción, por favor? La de Tú Me Quieres Lastimar, Grupo Ladrón. Y saludos aquí para mi compita El Charal, el 1028.
8: Bueno.
7: Y mi camarada Sergio. Aquí, el Palomita.
9: Oye, te llamo para decirte que no voy a poder ir a
7: aquí, Chaparrito.
9: Porque
7: andamos en Chile todavía repartiendo maíz.
8: Pero tú me dijiste que vendrías.

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1: Hola, hola Barbie, buenas noches. Oye, ¿me puedes complacer con una canción de Rocío Dúrcal? Aquí para escucharla, aquí en Cuacuacintla, dedicada ahí para mi hermanita que anda media dolorida y la de Me Gustas Mucho, por favor.
0: Yo pensé que me iba a pedir una dolorida, pues. Claro que sí, se va lo que solicita. Con mucho cariño para tu carnalita. Pídele tu rol a la Barbie y ya se va al aire.

0: Muy buenas noches, Barbie. ¿Me podrás complacer con la canción Eso y Más de Joan Sebastián, dedicada para mi esposo Adán, para mis hijos Juan Pablo y Angelito? Estamos escuchando en Tlaltetela, donde manda el patrón, 104.9 FM, con la hermosísima Barbie. Añeñe.
1: Gracias, mi reina, y se va lo que solicitas.
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Muy buenas noches, Barbie. Te estamos escuchando aquí en Camarón de Tejeda. ¿Nos puedes complacer una bonita canción que El gato en la oscuridad de Roberto Carlos? De parte de Ventura, le mando saludos a mi esposa Belki. Aquí te estamos escuchando en Camarón, el patrón 104.9 FM. Aquí manda.

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7: Buenas noches, Barbie. Por favor, me puedes complacer con 17 años para escucharla aquí en Miguel Alemán, 104.9, aquí en Miguel Patrón, 104.9.

0: Y buenas tardes. Antes que nada, quiero felicitarte por tu excelencia
1: Ay, gracias,
0: programación
1: corazón.
0: y por llevar alegría a todos los hogares. Habla Félix Diego Martínez desde Dayton, Ohio. Quiero mandar saludos para mi señor padre, el señor Félix Diego Hernández, y mi gran amigo Gabriel Landa, que se encuentra en Cuacuatzintla, en la colonia El Campulín. Si me puedes complacer con la canción Por un Caminito de Leo Dan. Y en la Unión Americana manda el patrón 104.9 FM.
1: Ay, ñe, claro que sí, corazoncito de melón, se va lo que solicitas. Ando esperando que se comuniquen con la Barbie 228-815-1049.

Buenas noches, Barbie. Por favor, ¿me puedes poner la canción Por tu maldito amor para escucharla acá en Antón Lizardo, donde manda el patrón 104.9? Gracias.

0: Bendiciones.
1: Claro que sí, corazoncito, se va lo que solicita. Son las últimas complacencias de las viejas. Con gusto la Barbie ya te está mandando lo que sea que vayas a querer solicitar a través del 228-815-1049.

Antes de que empiece a cantar la mafia, me están informando, me están comunicando en ese momento que tenemos un fan, muy fan, sintonizando en el 134 de Campo de Tiro de la zona V. Para el chofer guapo, le mandamos un besote al 134 del Campo de Tiro zona V, que va a ir ruleteándole, chambeándole. Lleva usted ahí una amiguita mía de pasajera. Por favor, queremos más choferes así como usted, buena onda, pacientes, buena vibra, que todo se les resbala, pero que son empáticos y buenos con el prójimo. Así queremos que sean todos, también a los cuatro letras, pónganse guapos hoy, den chance. Al final, acuérdense que el que se enoja, pierde. Ese nada más libera cortisol y ya lo cargó pifas. ¡Ay, Crisi! Que mire que si usted está bien, su alrededor se compone, se endereza.

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1: Ya estamos a la hora, Oliva Noticias le informa en minutos. Le recuerdo, somos su fuente confiable de información. Y el día de hoy por la mañana, hoy jueves muy temprano, en las oficinas centrales del INE en Ciudad de México, arrancó con un evento cívico formalmente el proceso electoral federal 2026-2027. Esto dijo la consejera presidenta del INE, Guadalupe Tadei Zavala.
2: La responsabilidad que tenemos frente a nosotros es enorme. Durante la próxima jornada electoral se renovarán las 500 diputaciones federales del Congreso de la Unión y de manera concurrente se celebrarán procesos electorales.

0: en los 32 estados de la República.
1: Muy temprano el día de hoy también en la conferencia de prensa de todas las mañanas, la presidenta Claudia Sheinbaum se refirió al arranque del proceso electoral federal el día de hoy. Esto comentó.
2: Pues que cumplan la ley, que no haya denostaciones, que haya propuestas, esencialmente. Si se cumple eso, pues va a ser un proceso muy bueno para el país.
1: Aquí en Jalapa, el Instituto Nacional Electoral de Veracruz también inició los trabajos preparatorios para este proceso electoral concurrente. Escuchemos al encargado del despacho de la Vocalía Ejecutiva del INE Veracruz, Sergio Vera Olvera.
3: Una de las más importantes etapas es para poder votar necesitamos la credencial para votar y aparecer en las listas nominales.
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5: Mensaje del arzobispo Jorge Carlos Patrón Wong.
6: En la educación de hoy necesitamos recuperar una convicción fundamental. No educamos pedazos, fragmentos de personas. Educamos a personas completas, íntegras. 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Con María, todos discípulos y misioneros de Jesucristo, Dios te bendice.
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10: Comenzamos, arrancamos las dos horas más complacientes de la radio. Y hace un par de días les mostré una canción que yo nunca había escuchado de Vicente Fernández. Les conté que salí por allí un viajecito con unas nuevas amistades y me pusieron esa canción, bueno, se pusieron a cantarla. Y yo así de que, ¿cómo que nunca la había escuchado? ¿Cómo? Y ahora resulta que ya es la que me piden todas las noches. No, hombre, yo les dije ese día, ¿alguna vez la habían escuchado? Nadie, mira, parecía que estaba yo labrándola a la pared. No, parecía que tenía yo radioescuchas, oyentes, parlantes, hablantes de aquel lado. Y ahorita, ayer, antier, anteayer, toda la semana me la han pedido en la noche, pero nunca me dijeron, Barbie, oye. Familia, si alguna vez me lo hubieran pedido, en mis 10 años aquí en El Patrón, yo lo hubiera sabido. ¡Claro! Desde luego que me sorprendió cuando la pusieron, yo dije, bueno, ¿y esta canción? Y ahora, ya después de eso, ya todos los días la piden. ¡Todos los días! Me dejan sin palabras. Me dejan sin palabras. Porque no sé si enojarme, emocionarme, angustiarme. Porque cuando les pido que oigan, que participe. Nah, cri, cri, cri, cri, cri, el grillito. Pero ya después, ya ahora resulta que si pusieron atención, o resulta que es la canción favorita. Después de 10 años que nadie la pidió, ¿verdad? Ahora resulta que es la canción de todas las noches. Ya. Yo no me enojo, yo nomás me impacto, de verdad. Me quedo atónita de ver cómo son ustedes de veras de ingratos conmigo cuando yo les pido, ay, oh, Jesús, ¿ustedes lo han escuchado? ¿Qué es eso? Cri, cri, cri, cri, cri, el grillito. Pero ya, de ahí en adelante, ya me di cuenta que sí me ponen atención, que sí paran la oreja. Bueno, pues si están escuchando, síganme en redes sociales, por favor. De eso pido mi limosna. De que le pongan carita a esta voz y que sepan que yo sí me comprometo en buscarles, en encontrarles, en compartirles. Y que sé que hay algunos que sí, mire, hay retroalimentación, que de eso pido mi limosna, bandita. Lidia Báez está con ustedes iniciando las dos horas de complacencias, diciéndoles que los quiero, que tienen una fiel compañera de este lado, que conectemos, familia, que para eso estoy aquí, para hacerles una buena compañía, para hacer un consejo amigo y para decirles que usted puede. Lo único que tiene que hacer es confiar, ser empático, ser benévolo. confiar en el Creador, que tiene planes grandes para nosotros. Ay, porque si todos nos cuidáramos entre todos, nadie tendría que cuidar de sí mismo. Bendecida su noche. Viene a tus oídos una rolona, ya la favorita del público, ¿verdad? Ya la favorita del público, porque después de años que nadie la pidió, ya.
5: Y compláceme con la canción de Vicente Fernández, sí. Que sepan todos.
10: Sí, seguramente era la que pedías todo el tiempo. Perdón, soy bien sentida, porque ese día yo esperaba una respuesta y puros grillitos. Y ahora resulta que sí, que a ustedes también les gustó. Lo que me encantaba de esta música de antaño era que tenía un mensaje, que tenía una forma de conectar con el lado humano, de saber que somos seres de carne y hueso, que sentimos, que sufrimos, que sangramos, y que al final lo único que buscamos es amar y ser amados.

0: continuamos con complacencias. Por cierto, unas personitas que tenía rato que tampoco escuchaba sus voces.
1: Hola, Barbie. Aquí, como siempre, los nalgones, mira. Te queríamos saludar y pedirte una canción especial.
0: Como siempre.
1: Mira, juguito de piña, por favor. Si ¡ay, ñe! Esa canción, como decía Oaxaco.
0: ¡Ay, ñe! ¡Claro que sí, mi Ivancito precioso! Pa' ti, pa' todos los nalgones que nos andan escuchando. Como decía, ya no estoy ahí contigo el Oaxaco. ¿Quién anda ahí contigo? Preséntamelos, quiero escucharlos. Hasta los United States, a toda la bandita paisanita que anda escuchando, sintonizando. Me da de verdad gusto que ya después de la regañiza, ¿verdad? No, no es cierto, no. Fue con cariño. Fue con cariño para decirles que cuando les pregunto algo, quiero escuchar respuesta. Aquí no es un monólogo, aquí todos participamos. Aquí lo que hacemos es sumarnos y hacernos compañía. Para eso estoy aquí, familia, para conectar. Yes, of course. What is la siguiente canción? What is your favorite song? Pídala, pídala, pídala. Con gusto, lo que sea que le solicites a la Barbie, ya te lo ponemos al aire. 228-815-1049, línea telefónica directa para que le cuentes a la Barbie que te vamos a andar poniendo. De una vez, rájame tu nota de voz. Oiga, saludito con muchísimo cariño al buen Teo. Para Teodorito, que viene en camino a Jalapa. ¿Qué tal estuvo el eventacho por allá? Toda la gente que viene de regreso del puerto de Veracruz. Exitosa noche. Gozosa la experiencia. Lustrosa la ejecución. Que así sea y así será. Un besito, mi buen Teo. Que llegues con bien, maestro.

0: Buenas noches, buenas noches. Si pudieras complacerme con una cancioncita, por favor, si las miradas mataran. Aquí manda el patrón 104.9 con Lidia Vaz, la Barbie.
1: Claro que sí, mándame tu audio que con gusto ya te complazco.
2: Hola Barbie, buenas noches. Te estamos escuchando Canaolinco, todavía laborando. Por favor, una canción de reggaetón. Esas viejitas, una de Tony Dice. Hay una bonita. Saludos. ¡Añeñe!

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3: Hola Barbie, buenas noches. Te estamos escuchando Canaolinco, todavía laborando. Por favor, una canción de reggaetón. Esas viejitas, una de Tony Dice. Hay una bonita. Saludos. ¡Añeñe!

Hola Barbie, hola Barbie. Acá estamos escuchando tu bonita programación como todos los días. Quiero que me programes una canción de los Cumbia King que se llama Fuiste Mala. Aquí manda el patrón.

Hola, muy buenas noches, estimada, hermosísima y preciosa Lidia Báez. ¿Cómo estás, mi niña? Es un gusto volverte a escuchar. Espero hayas tenido unas hermosas vacaciones y mi niña se

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3: Mi Barbie, buenas noches, Barbie. Aquí saludándote tu amigo Arturo. Arturo, aquí de la Estanzuela, Veracruz. Por favor, podías complacernos con la canción de Manuel Cortés, La de Amor. Aquí manda el patrón 104.9 FM con la bellísima y bonita Lidia Baez, la Barbie. Saludos.
4: Saludos a todos mis

buenas noches, Lidia May Farvis. Aquí a la escucha del patrón 104.9, me las pides, te las pongo por ahí, compláceme con algo. Quiero Casas de Madera de Ramón Ayala. Y aquí manda el patrón 104.9 con Lidia May, la Barbie. ¡Añeñe!

Buenas noches, Barbie. Mando saludos a José Manuel Curiel, que es mi esposo, que anda trabajando ahorita en el taxi 5311, y quiero que le pongas una canción, ¿Qué haré yo? Muchas gracias.

0: 8:46.
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6: Hola, ¿qué tal? Buenas noches, Barbie. ¿Me podías complacer de una canción de Voy a Quererte Más de Los Temerarios? Que escuchamos aquí desde el bellísimo puerto de Veracruz, un calor tremendo y unas frías. Quiero dedicarle esta canción a una bellísima persona que admiro y quiero mucho, de nombre de Giovanna Reina Jiménez, atentamente de su amor platónico.
7: ¿Tienes comezón?
6: Osvaldo Nicolás. El patrón 104.fm con la...

carnales, el envidioso. Porfa, para escucharle aquí en Paso Grande. Saludos.

Barbie, Barbie, Barbie, saludazos desde Hamilton, Illinois, saludos al Mayito Ruiz, estamos saliendo del trabajo, pon la de Antonio Aguilar, ni por mil puñados de oro, saludazos desde Hamilton, Illinois, ñe, ñe.

0: Tres minutos para que nos den las 9 de la noche. Y ya sabe que ahí es cuando arrancamos la segunda y última hora de complacencias. ¿Algo que quiere usted escuchar? ¿Algo que le vayamos a complacer? Claro que por supuesto que sí, familia, estamos para servirles. Saluditos para Janet, de parte de su esposo, que la ama muchísimo, con muchísimo gusto. Claro que sí, familia hermosa, se va el saludo.
1: Gracias,
0: también cordial.
1: Buenas noches. Yo
0: buenas noches.
1: Soy Crisanto Mendoza.
0: Ándele, pues.
1: Quiero que me ponga la canción de Sonar un 7, ¿verdad? Por favor.
0: Ay, estás muy alterado, vato.
1: Aquí somos.
0: Eso.
1: Aquí más el patrón, 104.9 FM.
0: ¡Siempre!
1: 8.49.
0: Con Lidia Bela Barbie.
1: Gracias, buenas noches.
0: Como que ya se te quitó el acento, fierro pariente viejón. Mi niño, esta canción está muy alterada para ti. Ya vayas a dormir, que mañana hay que ir a la escuela, chiquillo. ¿Cómo que 7 balazos?
2: Buenas noches.
0: ¡Hola!
2: Quiero una canción de Carlos y José.
0: ¡Añeñe!
2: Manicero, soy Víctor Carmona.
0: ¡Añeñe!
2: 104.9 FM con mi amiga Lidia Baila Barbie. ¡Añeñe!
0: ¡Saludos, Víctor! Te mando un saludote bien grande. Thank you so much for you.
3: Buenas noches.
0: ¡Audio! ¡Hola!
3: ¿Crees que se pueda poner dos canciones por una?
0: ¡Una nada más!
3: Pedro Fernández.
0: Perro.
3: Yo no fui.
0: Perro, y el no come perro.
3: Por favor, y saludos a tu radio escuchas de Atilpan.
0: Mi vida, no me da tiempo de poner dobles canción por piocha porque tengo un montón de audios esperando. Y si escuchan que le pongo 2-1, van a decir, Barbie, no me has puesto mi canción, no me pusiste mi canción y al otro le pusiste 2. No, bandita, nada más de a una por piocha, pero claro que por supuesto que sí viene a tus oídos. Yo no fui. Algo chido, algo bueno, solicítelo a Lidia Báez y con gusto ya lo complacemos. A la bandita que me puso la Barbie, no me pusiste mi rola. Si ya le contesté es que ya sonó y se me hace que no la escuchó. Y si no, reenvíame tu audio y vemos qué rollo.

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3: Buenas noches, Barbie. ¿Podrás poner la canción de Cuco Sánchez que se llama Grítenme piedras del campo? Ojalá la puedas poner, linda. Y en el trabajo, manda el patrón. Acá te escuchamos. Buenas noches, muchas gracias.

Buenas noches, Lidia Báez, la Barbie. ¿Me podrías complacer con la canción Fuiste tú de Ricardo Arjona y Lidia Martínez? Solamente para escucharla aquí en el trabajo en Atlanta, Georgia. Y aquí en Atlanta, Georgia, manda el patrón 104.9 FM con la Barbie. ¡Súbele, Barbie! ¡Añeñe!

0: Buenas noches, Lidia Baez, alias la Barbie. Te escuchamos acá a través de la aplicación desde Tijuana. Estamos aquí presentes contigo en esta noche y ver si me puedes complacer con la canción de Es Verdad de mis paisanos, los Tucanes de Tijuana, por favor. Saludos para todos los que nos escuchan hasta allá a Veracruz. Saludos.
1: Claro que sí, corazoncito, andas bien lejos. Con muchísimo cariño te mando tu rolita. Y bueno, ya sabe que lo que sé que vaya usted a querer escuchar, la Barbie se lo manda al aire, ¿vale?
2: Muy buenas noches, Barbie, ¿cómo estás? Una boleta, por favor, de los Cardenales de Nuevo León. La de Belleza de Cantina. Y aquí en Jalapa manda el patrón con la Barbie. ¡Añeñe!
1: No dejen de mandarme sus audios, lo que sé que le vayan a querer solicitar a la Barbie, ya se lo ponemos a través del 228-815-1049. Mándame tu notita de voz que de volada te estoy mandando tu complacencia. Vienen los Tucanes y posteriormente Cardenales de Nuevo León.

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1: Hola Barbie, buenas noches. ¿Me podrás poner una canción de Marco Antonio Solís, la de Tus Mentiras? Vamos en carretera aquí para escucharla. Gracias.

0: Buenas noches, Barbie. Por favor, pon una canción de Los Caminos de la Vida para escucharlos aquí en la Haciendita. Aquí en la Haciendita Manuel Patrón, 104.9 FM. Gracias, Barbie. Dios te bendiga y buenas noches.
1: Igualmente, mi reina hermosa, esa canción queda perfecta para la noche. Con gusto te la mandamos al aire.

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0: 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Que pasen buenas noches toda la banda.
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0: Coatepec y en las Hayas manda el patrón 104.9 FM. Añeñe con Lidia Báez, la Barbie.
1: Eso es todo. Adiós. Claro que sí, para ti, para Richie, un abrazo enorme. Y también esta de los Vives va dedicada para toda la colegancia que le anda chambeando ahí en reconocida tienda de autopartes. Para mi buen Filete, al buen Eric Filete, te envío un saludote bien grande, Eric. Se te extraña acá por los lares de la Cristal. Te mando un abrazo enorme, corazoncito, a ti y a toda la familia que anda chambeándole ahí en conocida tienda de autopartes automovilistas. Con mucho cariño para ti, corazoncito, excelente noche. Love Babies.

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4: Hola, hola Barbie, linda noche, saludos cordiales. Aquí andamos dándole un ratito a la manejada. ¿Podrías, por favor, si eres tan amable, ponerme una canción de Vicente Fernández que se llama Conocí a tu esposo? Linda noche. Y desde mi unidad, manda al patrón 104.9 FM.
5: Continuamos con más complacencias, familia. ¿Qué le va a pedir a la Barbie?
6: Buenas noches, Barbie. Un saludo desde Illinois. No sé si puedas complacerme con una canción de Los Temerarios, a que lleves gusto, que tengas
7: una excelente noche. Ni idea, 48.
6: Hola, hola, Barbie. Un saludo desde Chicago. No sé si me puedas complacer con una canción del grupo Samuráis, Un Día Sin Ti.

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así, público hermoso, ni modo que hacerle, momento que Lidia Báez se despida de ustedes. No sin antes haberles agradecido a todos y todas las que estuvieron en sintonía conmigo en esta hermosa noche de jueves. Si Dios así lo permite, el día de mañana por acá estaré con ustedes en punto de las 6 de la tarde y hasta las 10 de la noche con Me Las Pides, Te Las Pongo. Ya sabes que donde no perdemos el contacto es a través de redes sociales, Facebook, TikTok, Instagram, YouTube. Me buscas, me encuentras como @LidiaBáezG, Lidia Báez Barbie, El Patrón 104.9. Y recuérdelo, público hermoso, que tenemos la responsabilidad de hacer lo mejor que podamos con este, que será nuestro eterno presente, con la misma responsabilidad de crear y maquilar un mejor mañana. Como siempre, nada es tan tuyo como el resultado de tus acciones diarias que estén encaminadas hacia aquel futuro que quieres ver materializado para tu vida. Que así sea y así será. Que tengan excelente noche. See you later, sweet dreams. Bye bye.

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0: Hola, vecina, buenas tardes.
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0: Pues muy bien, y les va a ir mejor con eso de que ahora vamos a recibir también la beca Rita.

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0: Así es, señores, señores, todo el mundo bailando, gozando y disfrutando de este maravilloso viernes, ya fin de semana, nos agarra el fin de semana y nos agarra con mucha buena actitud, ¿eh? Bienvenidos ya, estamos en el mejor morning show de todas las mañanas en el Patrón FM, señoras, señores, chiquillos, chamacos, chamacas. 5:00 a.m. ya con 13 minutos, al aire escuchas a Milton Ramírez, el flaco. Oye, qué chulada de día, qué chulada de despertar, de amanecer. Qué chulada estar con todos ustedes. Muchas gracias por estar ya en la sintonía perfecta del Patrón FM. Aquí estamos ya listísimos, agradeciéndole al de arriba, al de más arriba, al mero mero petatero. Deseando que sea un día bien fructífero para todos ustedes. Ya arrancando y encendiendo máquinas para llevar hasta toda la flota maravillosa. La mejor programación. En el Patrón FM, los motores ya arrancaron. Y nosotros ya estamos al aire. Hoy en este viernes maravilloso, ya es fin de semana, deseándote que sea bien fructífero. Si tu plan es descansar, que sea demasiado descanso para ti. Hay que recargar batería. Y si tu plan es seguir talachando, bueno, pues a seguir talachando. Pero acuérdate que el cuerpo debe también de tener ahí un descanso. De todas maneras, deseando que sea bien fructífero para ti cualquiera de las actividades que estés haciendo el día de hoy o que tengas planeadas hacer que te salgan al pie de la letra. 11 ya de septiembre del 2026. Con toda la actitud estamos ya listísimos al 2288-15-1049 para que empecemos juntos con esto que es el show de la mañana. Hola.
1: Hola, Milton, buenos días.
0: Buenos días.
1: Oye, hoy te quiero pedir una canción, a ver si se puede, Milton.
0: Claro que
1: la de
0: sí.
1: Hombre de Negro de los Huracanes. Soy Chelly, te estamos escuchando aquí en Banderilla. Mándale un saludo a doña Ceci, que está en chinga haciendo sus enchiladas.
0: Eso.
1: Que tengas bonito día, gracias.
0: Igualmente para ti, Michelle, y que tengas un excelente, bonito día, hola. Ándale, mira nomás el gallo, ya nos cantó el gallo. Y acá ya nos habían colgado. Hola, y otra vez nos colgaron, fíjate. Bueno, pues en la línea directa 228-815-1049, sin que me cuelgues, voy a recibir tu llamada al aire, ¿sale? Ahí está, a ver, hola, bueno.
2: Buenos días.
0: Me ganaste, ¿cómo estás? Buenos días.
2: Aquí, mi flaquito, dándole gracias por un día más y que ya es viernes, mi flaquito.
0: Así es, hoy es viernes, chiquillo, ¿para quién van los saludos?
2: Pues para ti, flaquito, para Yaletita, para Don Hilario, para Don Santos, para el Perico, para el Jacob, para el Pingüino, la super pidiente y el tuyo, para los vecinos, para el Chompiras y la Lupita. Dios los bendiga y aquí en Alicete López, ya sabes quién manda.
0: École, cuachi, que tengas un excelente y bendecido día, ¿eh?
2: Igualmente tú, mi flaquito, ya sabes, y échale ganas, ¿ya tomaste café?
0: Todavía no, apenas venimos a establecernos.
2: Ándale, pues no te dilates porque ya sabes que luego te pega el válido.
0: Ándale, pues, ahorita nos echamos el cafezazo correspondiente del día.
2: Ese es todo, el flaquito, ya sabes.
0: ¡Ánimo!
2: Ya sabes, continuamos contigo, ahora te mando el chisterete.
0: Órale, pues, mira nomás qué chulada. Bien puntuales, como tiene que ser. ¡Bienvenidos! Mi flaca chula también ya se va para el Holly. Ahí le mando su pico bien tronado. Siempre escuchándome desde que vaya. Ya tiene la radio cuando yo voy saliendo, ya tiene la radio. En otra estación ya cuando llego le cambia. Ahí está. El besote bien tronado para mi flaca chula. Que le vaya muy bien en la trabajación. Señoras y señores, bienvenidos. Ya arrancamos el show de la mañana.

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0: ¡Ay, nariz de los apaches! ¡Ya refrescó! Ya refrescó, pero su cara con agüita. Ya tomó café, dijera el Chapo. Ya está haciendo lonche, ya está preparándose, apenas está despertando. Bueno, pues aquí le ayudamos a despertar más. ¡Despabilate, chamaco, que ya andamos al aire! Oye, por acá tenemos más saludos, hola.
1: Mi flaquito, chulo, precioso,
0: hola,
1: hermoso.
0: Hola, mi llanetita hermosa.
1: Que lo que yo más que la llanetita. Pues tú, a ver, a ver, flaquito, y tú. El humo del cigarrillo, no sé, piénsalo.
0: Qué buena rola. Qué buena rola, el humo del cigarrillo, pero... Esa no es la del cigarrillo, ¿verdad? Que hizo famosa Ana Gabriel. La del humo del cigarrillo es la de... Ay, ¿quién canta esa del humo del cigarrillo? ¿Es Carro Show? ¿Sí es Carro Show? ¿Quién es? ¿Sí, no? No. Campeche. Ninguno. Bueno, ahorita vemos. Ahorita vemos. Ustedes tranquilos que yo nervioso, ¿eh? Ahorita vemos. Por acá, ¿quién tenemos? Hola...
2: Muy buenos días, flaquito.
0: Buenos días.
2: Que tengas un excelente y bendecido
0: igualmente.
2: Día. Un día colmado de bendiciones. Saluditos. Saluditos para toda la familia patronera madrugadora. Aquí en Tlacotepec de Mejía, manda el patrón. Con el show de la mañana.
0: Con el show de la mañana. Que tenga un excelente y bendecido día, señora reina. Con Carro Show, así ya sabía yo. A ver acá. Hola, flaco, buenos días. Que tengas un excelente y bendecido viernes. Que Dios te cuide y te acompañe. Te escuchamos en la Adolfo López Mateos, mi Eva preciosa. Que Dios te bendiga y mañana y siempre. Aquí andamos ya en la sintonía perfecta del Patrón FM. Hola, buenos días.
3: Buenos días, flaquito.
0: Buenos días, alegría. Buenos días, señor Sol. ¿Cómo nos amaneció?
3: Excelente.
0: École, ¿y a ti? Muy bien, vaya, más que bien. École, cuachi, con toda la bendición de Dios.
3: Excelente, está muy bien.
0: ¿Quién me habla?
3: Lucecita.
0: Ah, Lucecita, estás hablando como secretaria de gobierno. Oye, qué gusto saludarte. ¿Para qué van los saludos, Luz?
3: Para mi bebecito Lian, que aquí está escuchándote.
0: École, cuachi,
3: para mi mamá, Lian. Para mi hermana, que ya se va mi hermana a la escuela, mi mamá a trabajar y mi hermano que...
0: Ajá. ¿Quién más? ¿Qué ya se va? ¿Dónde? ¿Qué? ¿Con quién?
3: Que ya se va a trabajar.
0: Ah, bueno, que le vaya muy bien. ¿Eh? Que le vaya más que
4: pero
0: bien.
4: Pero la luz no se paró para ponerme lonche. Me voy otra vez sin lonche, flaquito.
0: Mira, mira, Luz, ¿eh? Por favor, ya a ver si ya le das el lonche a la mamá, ¿eh? ¿Eh? Hágale a la mamá, no a la mamá. Bueno, por favor, ¿eh? Dígame, ¿quién es el que manda?
3: El patrón 104.9 FM con el flaco y mi mamá.
0: Ah, sí, ya vi que sí, ya vi que sí. Bueno, pues ahora sí que, quién sabe, ¿verdad? Ahí a las pruebas me remito, dijeran por ahí. Oye, acá de este lado, ¿quién tenemos? A ver, espérame, vamos a ver, mi Chuy, quiero saber más. Oye, buenos días a todos los del patrón, gracias. Dice, un saludito hasta Xoyatla para doña Catalina y don Crescencio, que los están oyendo también a Liz y a Vicky, preparándose ya para la escuela de parte de Eliseo y Alberta, que los escuchamos desde Ciudad de México. Y si se puede, una canción de los Junior Clan. Sale, súbanle que hay lugares, que tengan un excelente y bendecido día. Vámonos entonces con esto, porque es de todas y es de nadie. Eso dicen los dos carnales.

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1: Ay, ay, ay, ay, ay, ya huele a grito. 5:32.

0: Ya a las 5:48, señoras y señores, nosotros seguimos saludando a la flota que ya se despertó. Gracias a las Marías, hasta los ídolos, a Don Willy, que ya están en camino a Tierra Colorada manejando y escuchándome. Muchas gracias, Igual a chicas de Los Antojitos, las Marías en Los Ídolos, donde manda el patrón un abrazo fuerte para ustedes ya iniciando este viernes maravilloso. Por acá también los saludos desde Minnesota. De parte del Chisco, dice Telles, apenas los descubrí y desde entonces los escucho diario. Porfa, unas rositas de los Cardenales de Nuevo León. Belleza de cantina, un abrazo fuerte, gracias. Gracias hasta Minnesota, que Dios le bendiga. Y por supuesto, sígale con nosotros porque se va a divertir. Le garantizo diversión, entretenimiento y sobre todo una buena amenización. Rumbo a su chamba, rumbo a su casa. Si va a tener un mal día, no le garantizo que se lo podamos resolver, pero sí que se puede entretener, ¿eh? Un ratito, aunque sea, le despabilamos la mente. ¿Aquí a quién tenemos? Hola.
1: Hola, Flaquito.
0: Hola, Luz, ¿cómo estás?
1: Bien, ya llegamos aquí al trabajo.
0: École, cuachi, ¿eh? A lavar chones, cobijas y pantalones.
1: Ándale, así.
0: École, cuachi, que tengas un excelente día, ¿eh? ¿Para qué van los saludos?
1: Pues para la familia Tapia Hernández y para mi hermana Ari, para Marcelino, para mi sobrino Ángel Dael.
0: Más vino que
1: y para los buitres del castillo.
0: Órale, pues, para la flota buitrera.
1: Ándale.
0: ¿Los qué? Los come cascajo. Ahí les mandamos el saludo con mucho gusto. Dime, por favor, ¿quién manda?
1: El patrón 104.9 FM con el Flaquito.
0: École, cuache, hasta Pensilvania. Oye, ¿aquí quién?
2: Gracias, mi Flaquito, chulo, precioso, hermoso, que tengas un hermoso día así como tú, y ya sabes que te quiero un chingo.
0: Ah, mecha, gracias, yo también, ahí está, dice, bienvenidos al patrón, a los de Minnesota, qué bonito, es que esta familia es fuerte, es buena, es amable, es amigable. A ver, ¿aquí quién? Hola.
3: Hola, Flaco, buenos días.
0: ¿Qué hago, millacos?
3: Pues un poco preocupado, se viene el 15 y pues no entrené bien mi hígado, Saludos a toda la bandita. Madrugadora, toda la familia patronera, desde la sucursal del cielo, la Cotepec de Mejía, el Yaco nos saluda. Buenos días, buenos días, buenos días.
0: Buenos días, mi Yacos, pues ánimo, mijo, porque al rato no se lo vayan a comer encebollado o al vino, El vino. Oye, saludos a la familia Hernández Ortega, a los sobrinos y nietos que ya nos están escuchando allá por Coapexman de parte del Ranger del Sux. Órale, pues, mi Ranger, mira. Chambies o no chambies en el Sux, ya tú eres el Ranger del Sux. Así te conocemos, así te ubicamos, chamaco, El ojo de agua no era lo mismo sin ti. A ver, aquí quién, digo contigo, ¿cómo era? No será lo mismo sin ti. A ver, aquí quiero la.
4: Muy buenos días,
0: muy buenos días, ¿cómo estás, Naomi?
4: Me podrían complacer con la canción de Hakuna Matata.
0: Una forma.
4: Te escuchamos aquí en Tlapal. Aquí manda el patrón 104.9 FM en el caminita. De la escuela, jaja, niñor.
0: Niñor, que tengas un excelente día, mi Naomi preciosa. Te voy a poner una rola y regreso con la frase perrona del día. Ahí viene Pancho Barraza, el terco, así me llaman.

Ya a las 5:56, por supuesto, ya nos toca la frase perrona del día. Así que nos tenemos que ir recio con esto. Es una frase bien padre, a mí me encantó, así que quiero ver si a ti también te encanta. Y esto dice así, fíjate. Cuando sientas duda, cree. Cuando creas, duda. En esto estriba la única verdad y la sabiduría. ¡Qué chulada tú! Cuando sientas duda, cree. Cree, ¿por qué no? Pero cuando creas también duda. En esto estriba la única verdad, la sabiduría. Señoras y señores, no siempre vamos a tener la razón, no siempre vamos a confiar. Pero ¿sabes qué? Esto es un vaivén de emociones, de situaciones y de intuiciones. A veces es mejor dejarnos llevar por la intuición. Probablemente ahí está la verdad. No tengas miedo de elegir. Si de repente no se da, por algo pasa. Pero si se da, qué bonito. ¿Sí o no? Ánimo, señores. Nosotros seguimos en el show de la mañana.

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0: 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Estamos hablando del pozole blanco con salsa de chile de árbol. ¡Tome nota! 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
1: Nietecitas y nietecitos, bienvenidas y bienvenidos a Revista del Consumidor Radio. Soy su abue Angie y hoy en el platillo sabio los voy a consentir elaborando un platillo tradicional con ingredientes de temporada de nuestro campo mexicano. Un delicioso pozole blanco con su respectiva salsa. Los ingredientes que vamos a necesitar para el pozole son 1 kilogramo de maíz pozolero precocido, 2 cebollas blancas, 2 cabezas de ajo grandes, 1 kilo de carne de puerco en trozos, 1 kilo de retazo de pollo, 3 cubos de consomé de pollo, sal de grano y 9 hojas de laurel. Para la salsa, 6 chiles de árbol del que pica, 12 chiles de árbol del que no pica, 2 dientes de ajo, 2 jitomates, 3 cucharadas de vinagre de manzana, sal molida y orégano. Para acompañarlo, col, orégano, rábanos, limones y tostadas. Vamos al procedimiento. En 3 ollas grandes ponemos a hervir suficiente agua y agregamos a una de ellas el maíz pozolero. Para dar sabor, cocemos el maíz con hojas de laurel, un cubito de consomé de pollo y sal. Además, agregamos 5 dientes de ajo y una cebolla previamente licuados y dejamos cocinar hasta que el maíz reviente. Colocamos en una de las otras 2 ollas el pollo y en la otra la carne de cerdo. En cada una agregamos 3 ajos, media cebolla, 3 hojas de laurel y sal. Tapamos y dejamos que cueza aproximadamente durante una hora. Una vez que todo se haya cocido, vertemos el caldo de puerco, el caldo de pollo y la carne a la olla donde está el maíz. Por último, lo dejamos hervir 5 minutos para que se mezclen los sabores y listo. Para la salsa, licuamos los chiles, el jitomate, los dientes de ajo, el orégano, el vinagre de manzana y la sal. Debemos estar atentos para quitar la espuma que se pueda formar. Para su emplatado, servimos el pozole bien caliente y lo acompañamos con carne deshebrada, col, rábanos, cebolla, orégano, limón, la rica salsa de chile de árbol y tostadas. ¡Y listo! Así de fácil es preparar nuestro pozole, nietecitos. Recuerden que el platillo sabio Profeco, además de tener buen sabor, es muy fácil de preparar, aporta un balance nutricional y rinde para varias porciones. Anímense a prepararlo y cuéntenos en nuestras redes sociales cómo les fue, nietecitas y nietecitos. No olviden que también pueden ver esta receta en el canal de YouTube Profeco TV. Soy su abue Angie y me encantó compartir esta receta con ustedes en Revista del Consumidor Radio.
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2: Después de la preparación del platillo sabio Profeco de este mes, estamos en la cabina con la abu más querida de México, la abue Angie.
1: Ay, nietecita, muchas gracias por decirme así.
2: No, pues sí, es todo un gusto que nos acompañes y queríamos platicar acerca de cómo te sientes, cómo fue que surgió esta incursión en las redes sociales.
1: Pues mira, me siento bien contenta y esto de las redes, pues la verdad es que yo no quería, nietecita. Yo tenía mi trabajo, era comerciante, duré más de 50 años, pero al llegarme la edad, pues ya no es lo mismo. Ya no tenía las mismas fuerzas, las mismas ganas, y pues me ponía a llorar y mis hijas se dieron cuenta y me dijeron, no, vamos a hacer videos, dice, porque no queremos que te enfermes.
2: ¿Y cómo fue que surgió hacer videos de cocina? O sea, ¿tú ya tenías este amor por la cocina desde hace tiempo o cómo fue que decidieron comenzar a hacer recetas?
1: Pues sí, o sea, toda mi vida cociné. porque por ser ama de casa, porque yo andaba con mi abuela, y así surgieron. Así surgió lo de hacer las recetas, porque me decía mi hija que, oye, ma, ¿por qué no hacemos recetas de comida? Tú las haces, tú cocinas bien sabroso. Le dije, no, mija, a ti te gusta porque eres mi hija, pero a las demás personas no les van a gustar. Sí, ma, que no sé qué, que no sé cuándo. Y le digo, bueno, ¿qué te parece si mejor enseño cómo se escoge la fruta, la verdura? Porque luego los nietecitos que no saben, pues van comprando y no saben.
2: Sí, no.
1: Y así fue como empecé primero, enseñando cómo se compra la fruta, la verdura, los abarrotes, y ya después vinieron lo de las recetas.
2: ¿Y estos conocimientos cómo los fuiste adquiriendo? ¿A ti te los enseñaron o tú empezaste observando de tu mamá, de tu abuela?
1: No, pues yo fui comerciante más de 50 años y pues mi negocio era de frutas, verduras, abarrotes, chiles secos, entonces ahí aprendí.
2: ¿Y cuál es la particularidad de este pozole blanco?
1: El blanco lo hago porque hay nietecitos que no comen chile.
2: Sí.
1: Entonces yo lo hago con ese fin de que, pues la comida es para disfrutar. Yo lo hago con el fin de que los que no comen chile, pues que lo disfruten, ¿no? Y ya los que comen chile, pues ya les hago otra salsita.
2: Bien, y así ya cada uno escoge el Exacto. nivel de picor que quiere para...
1: Y comen todos.
2: Sí.
1: ¿No? Porque cuando hacen una comida picosa para todos, y los que no comen chile, tenemos que pensar en todos los nietecitos.
2: ¿Y la incorporación de la col en vez de la lechuga?
1: Ah, lo que pasa es que, bueno, yo le echo col porque cuando sirves el pozole se tiene que servir caliente porque es carne de puerco y si no se hace como ceboso. Uh-huh. Entonces cuando lo servimos está bien caliente y cuando le echas lechuga, la lechuga se apaga. Se hace así como aguadita.
2: Sí.
1: Y a mí no me gusta yo. Y la col se queda durita.
2: Ok.
1: Por eso, pero igual pues se puede servir con la lechuga.
2: ¿Y no contrasta con el sabor del caldito?
1: Pues para mí no. Pero es cuestión de gustos. Por eso nosotros cuando hacemos en la casa, ponemos lechuga y ponemos col.
2: Y así que cada quien.
1: Sí, porque siempre trato de que todos coman, ¿no? O sea, porque si a mí no me gusta la lechuga, pues a los demás sí, ¿no? Entonces así se trata, lechuga y col.
2: ¿Y qué significa para ti acompañarnos hoy en la Profeco para preparar el platillo sabio del mes?
1: Ay, pues me da mucho gusto, me siento muy contenta de que se fijen en esta abuela. Me dio mucho gusto que ustedes me buscaran y me siento útil, nietecita. Yo soy una señora ya grande y yo quiero que el día que yo me retire de aquí, quiero que todos mis nietecitos dejarles algún aprendizaje.
2: Muchas gracias, en serio, por apoyarnos, por enseñarnos cosas que ya no sabemos.
1: Que se están perdiendo y que pues yo la verdad es que no quiero que se pierdan porque somos mexicanos y aparte nuestra gastronomía es reconocida en todo el mundo. Por
2: Así
1: nuestros
2: es.
1: Moles, por la comida sencilla que hacemos, pero bien sabrosa.
2: Sí, ya es parte del patrimonio cultural.
1: Sí, así es, por eso yo me siento bien contenta y orgullosa de ser mexicana.
2: También las y los invitamos a seguirnos en todas las redes sociales de la Revista del Consumidor y en nuestro canal de YouTube Profeco TV para que conozcan el paso a paso de este procedimiento del pozole blanco. Muchas gracias por acompañarnos. Gracias por estar con nosotras.
1: Hasta luego, nietecitos.
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0: Esa rola es una caguama llena de tierra, mira nomás. Y viene helada. Para el grito.
1: El pretexto lo de menos. Haya grito, no haya grito. Y caguama.
0: Caguama terrosa, como debe. Ya a las 6:16.
1: ¡Ni de creerse!
0: ¡Buenos días, jefa!
1: ¡Buenos días!
0: Oye, qué chulada, ya es viernes.
1: Ya, bendito Dios, alabao.
0: Ya. Huele a fin de semana, como debe de ser, y por supuesto, bueno, a cotorreo, a descanso, como usted lo quiera tomar, pero tómelo de buenas, ¿eh? Como tiene que ser. Al 2288-15-1049, nosotros ya estamos revisando acá sus mensajes y escuchamos los audios con mucho gusto.
2: Buenos días, flaco, buenos días.
0: Buenos días.
1: Buenos días.
2: Soy Julieta Cecil. ¿Me podrían complacer con la canción ese Dale Latino, por favor? Claro. 104.9 FM. Aquí manda el patrón, el caminito de la escuela. Ajay, ajay. Y échale galletita. Y súbale. Y aquí manda el patrón.
0: ¡Eso!
1: ¡Eso, mi niña!
0: Que tengas buen día por acá también. Mi nombre es Cris. Me encuentro en Estados Unidos. Me gustaría mandar un saludo a mi mamá desde Jalapa, Veracruz. ¿Me podrías poner la canción de Rinconcito en el Cielo? Aquí manda el patrón. Saludos, Cris, que tengas buen día.
1: Buen día.
0: Por acá también, hola.
3: Buenos días, flaco, buenos días,
1: jefe. Buenos días.
3: Soy María Paula y me pueden complacer con la canción de Dai Dai de Shakira, por favor. 104.9 FM. Aquí manda el patrón en el caminito de la escuela. Ajá, hija, y échale galletita y súbele.
1: Y súbele.
0: Oye, también felicidades para Reginita, que hoy es su cumpleaños. Dice, quiero decirle que sus papás la queremos muchísimo y le podrían poner las mañanitas, por favor, pues para ella, muchas
1: felicidades.
0: Acá, hola.
4: Buenos días, Efesla. ¿Cómo pueden poner la canción de Locos y Raros? Me llamo Valeria, los escucho desde Jalapa, Chimanda del Patrón, 104.9 FM, terminito de la escuela. Ay, ya, saludos.
0: Saludos, Valeria.
1: Saludos.
0: Hola.
5: Buenos días. Buenos días, Blaquito.
1: Buenos días.
5: Jefecita, suba algo del ahijado, por favor. Y jefecita, están viendo que el niño chillón y lo pellizcan. Hagan de la caguaba y hasta agüita se le hizo en la boca a este hombre. Sale, jefecita, nos reportamos al rato con lo del tema. Tenga bonito, bienvenido día.
1: Bueno, hombre, que no toma el ahijado.
0: No, que ya no toma, pero de lo suyo. A ver acá, hola.
6: Jefecita, flaquito, que tengan un día colmado de bendiciones.
0: Igualmente.
6: Y un fin de semana. Saluditos.
0: Saluditos, señora Reina.
1: Saluditos.
0: Hasta Tlacotepec de Mejía. Y por acá también los saludos para Fernanda y para Tadeito Arellano, que nos están escuchando desde Minatitlán. Y aquí en Minatitlán manda el patrón. Gracias, saludos y bendiciones. Vámonos ya entonces, bien recio, en la primera parte del horóscopo.
1: Querido Aries, este fin de semana una conversación con pareja, socio, un par, puede abrir una puerta que no veías venir. Puede ser una propuesta, presentación, negociación que llega a través de redes o alguien de tu círculo. También podría recibir un mensaje inesperado que cambie por completo la estrategia de un proyecto. No descartes una idea solo porque rompe con el plan original.
0: Mi querido Tauro, fíjate que tu familia toma prioridad en estos días y te mantendrá ocupado, preocupado y laborando junto a ellos. En el hogar hay cambios, ya sea por reparación, construcción o remodelación de las condiciones existentes. No dejes de descansar cuando te sientas agotado, pues es parte de lo que es cuidar de tu salud.
1: Querido Géminis, este gran trígono te pone en modo reinvención. Sí va, Géminis, va. Puede aparecer una idea creativa, viaje, proyecto, romance, decisión personal que te haga sentir que estás entrando en una versión más libre de ti. En temas de carrera, algo que publiques, presentes, enseñes, puede exponerte frente a una nueva audiencia. Un crush distinto a tu patrón habitual puede resultar más interesante de lo que tú esperabas.
0: Mi querido Cáncer, fíjate que ya se está viendo la claridad después de la tormenta. Recobras el terreno perdido en lo económico y esto te dará tiempo ahora, bueno, pues para dedicarte más a tus placeres personales. Los planetas te ayudan a prosperar, pero solo si mantienes una actitud positiva. Es muy, muy importante que tengas mucha paciencia con aquello que no te responde.
1: Querido Leo, una amistad, relación, colaboración podría cambiar de nivel este fin de semana. Quizá alguien que te presenta un contacto clave, tienes una conversación de pareja sobre futuro o una idea que nazca entre amistades termine convirtiéndose en un gran proyecto. También podrías darte cuenta de que una relación requiere actualizar las reglas para seguir funcionando.
0: Mi querido Virgo, necesitas de la sabiduría del poder universal, y si alguien puede conectarse y unirse a esta gran energía, eres tú. En ello encontrarás las respuestas a muchos de tus dilemas y problemas. Sentirás la guía y la orientación y la ayuda de tus seres de luz. Pon atención a tus sueños y a tus mensajeros espirituales.
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0: estás instalado en la fiesta, ¿eh?
1: Oye, sí, claro, yo quiero baile, yo quiero cotorreo. No, es que ya se siente el sabor a viernes, ya.
0: Sí,
1: ya,
0: ¿cómo no?
1: Ya, hay que cotorrear, hay que bailar y hay que escuchar audio, es que ya hay mucho. A ver, hola.
2: Buen día, ¿me puede
0: poner
2: la canción del teléfono carpintero, por favor? Aquí manda el patrón 104.9 FM.
1: Órale, pues, que tengas un buen día. Por acá también, saludos para Aranza, que cumple 9 años. Y si le pueden poner las mañanitas de Cepillín, por favor, aquí en Piedra Parada, manda el patrón, pues, para Samantha, para Aranza, perdón, muchas
0: ¡felicidades!
1: Hola.
3: Buenos días, Kepa, buenos días.
0: Buenos días. Días.
3: David, estoy desayunando para ir a mi escuela.
0: Ok.
3: ¿Me puede poner la canción del cerdito enojón? 104.9 FM. Aquí manda el patrón al caminito de la escuela. Ajá, hija, echen las galletitas y súbele.
1: Y súbele.
0: Y súbele.
1: ¿Será la misma que el cerdo celestino o es otra?
0: ¿Cómo dijo?
1: El cerdo enojón.
0: Ah, ser celestino. Sí.
1: Yo creo que sí.
0: La que pidió ahorita ya Julietita, ¿no?
1: Ah, en la segunda. Bueno, vamos a ver. De todas maneras voy a ver si existe otra, pero si no, es cerdo celestino. A ver, hola.
4: Buenos días, soy Mariana.
0: Hola, Mariana.
4: ¿Pueden poner la canción del Hospital de los Muñecos? Gracias. Saludos a mi papi.
1: Saludos.
0: Saludos, Pinocho.
1: Pinocho. Ahí está. Vámonos con hola, saludos para Enrique Cosquilla Tepatitlán, de acá de Tlaltetela. Y si le podrían complacer con una canción de Querida Socia, acá en Tlaltetela, manda el patrón. Saludos, Acá también, hola.
4: Buenos días, soy Mariana.
1: Buenos días,
4: hola. Mariana. Poner la canción del Hospital de los Muñecos.
0: ¿Se repitió?
4: Gracias. Saludos, ¿sí?, a mi papi.
1: Dios mío,
4: buenos
1: mira,
4: días,
1: me
4: apare... soy Mariana.
1: Mira, ay, Mariana, espérame, ¿sí?, que esto está loqueando. Ya, mira nomás, me apareció 3 veces.
0: Sí, ¿hola? Yo lo sé. Ay, Dios. Por luego de repente nuestro público puede pensar algo, pero se brincan, se regresan, se repiten. Por eso de repente la práctica que yo hago, te la comparto con mucho cariño. Lo paso y lo borro.
1: Sí.
0: Y luego de repente el público me pone un puntito como que repítelo, ya lo borré.
1: Sí.
0: ¿Por qué? Porque ocurre esto. Brinca, regresa, se revuelve. Sí. Pásalo y bórralo.
1: Así le vamos a hacer. Lo borro por bloque, pero lo voy a tener que borrar.
0: No, uno por uno.
1: Sí,
0: ya sale al aire, lo borras.
1: Comper. A ver, hola.
5: Buenos días, jefa.
0: Buenos días.
5: Yo soy Aidan, vivo acá.
1: Hola, Aidan.
5: ¿Será que me podrán poner la canción, la de Heidi, por favor?
1: Claro.
5: Aquí manda el patrón. 104.9 FM. Aquí manda el patrón. En el caminito de la escuela. Jaja. Niño, échele galleta.
1: Échele galleta.
0: Échele, tita.
1: Hola.
6: Patrón, muy buenos días. Jefa, flaco.
1: Buenos días.
6: Por favor, envíenle saludos a todos los radioescuchas. Que pasen un excelente fin de semana. Así se vuelve para ustedes. Muchísimas gracias y que Dios los bendiga.
1: Igualmente, don Hilario.
0: Igualmente.
1: Para acá también, niño flaco y niña jefa. Saludos a mis pequeñas Ivette y a Mafer y a mi sobrino Alvarito, que esta semana le echaron mucha galletita. Eso. Hola.
7: Hola, buenos días, mis locutores.
1: Hola, buenos días.
0: Hola, buenos días.
7: Pare flaco, saluditos y abrazos. Mi diva chula, divina, reina, hermosa, bella, carismática y encantadora, la mamazuki de la radio. ¿Cómo estás? Aparte de guapísima. No te digo comadre porque todavía.

0: Cruz. Gracias.
1: ¡De nada!
2: ¡Bendiciones!
1: Oye, flaquito y jefecita, queremos felicitar con mucho cariño a Fátima Hernández, que el día de mañana cumplirá 9 años de parte de su familia, que la ama mucho y que estará compitiendo en atletismo. ¡Woo! Le deseamos toda la suerte. Oye, mucho éxito y para ella muchas
2: ¡felicidades!
1: Por acá también, saludos a Kailani, de que disfrute este día, la amo mucho y que se divierta en el convivio de la escuela. Mira, ya va a haber convivio.
2: ¡Oh!
1: Tan rápido.
2: No, ver, es por su cumple, ¿no?
1: Ay, creo que sí, ¿va? ¿Sí? Esa es la mamita de... porque lo mandó de otro número.
2: Ajá, los cumpleaños conviven en la escuela.
1: Sí, es cierto. O a lo mejor del convivio del 15.
2: Ay, les van a llevar antojitos. Ah, qué rico.
1: A ver, acá quién.
0: Hola, jefe flaco.
2: Hola.
0: Hola. Una canción de Angry. Saludos a papá, a mamá, a Vale, a tías, a Ninos, abuelo y a Julieta. Soy Eder. Échale galletita.
1: Échale galletitas.
2: Mieder, tremendo, un beso grande para ti, mi niño.
1: Y vámonos ya entonces a la segunda parte del horóscopo.
2: Oiga, público querido, tengo una publicación para que pase a ver a tío Lalo y le dé menrisa, mencorazóname, pero sobre todo los saludos en la página El Patrón 104.NFM. Libra, Mercurio en tu signo te vuelve protagonista de una conversación que puede tener consecuencias más grandes de lo esperado. Puede ser una propuesta creativa, un viaje, una relación, una decisión personal, una de tus ideas podría llegar a la persona correcta. Decir lo que piensas puede cambiar el rumbo de una relación y proyecto.
1: Escorpio, fíjate que todo lo que estaba escondido o oculto ahora sale a la superficie para que se aclare, se mejore o se resuelva de una vez por todas. Habrá algún sentimiento herido, pero con el tiempo todo sanará, Siendo el ser tan especial que eres, podrás ver la razón en las dos partes opuestas sin perder tu punto.
2: Sagitario, tu red de contactos puede convertirse en un puente a una nueva oportunidad. Puede ser una colaboración, invitación, viaje, proyecto editorial, alguien que te presente una persona clave para tus planes. Una conversación con pareja o socio puede llevarlos a imaginar un futuro diferente. Tu siguiente movimiento no necesariamente será solo, sino conectando con gente que piensa distinto.
1: Mi querido Capricornio, todo lo relacionado con tu trabajo o profesión se enfatiza. Si estás desempleado, ahora es un momento positivo para conseguir un empleo. Tus amigos y contactos te ayudan y te apoyan en tu búsqueda. La salud se favorece y te ocupas más de la misma buscando hacer dietas y ejercicio.
2: Acuario, este fin de semana puedes sentir que algo dentro de ti hace clic. Estudiar, viajar, publicar, cambiar de imagen, tomar en serio una idea que llevaba tiempo rondándote. En romance, creatividad y vida personal hay expansión y reinvención. Puedes recibir atención al mostrar una versión más auténtica de ti. ¡Vecino, los quiero!
1: Mi querido Piscis, fíjate que los problemas y las preocupaciones por tu salud han tenido un resultado positivo ahora que empiezas a sentirte mejor. Busca tomarte unas pequeñas vacaciones y aprender a disfrutar un poco más la vida. La familia sigue siendo motivo de mucho trabajo, sacrificio y también de alegrías. Mantén un balance saludable en esta misma.
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0: Ay, ya a las 6:48.
1: Pero así con humor suscribir.
0: Humor suscribir. Ay, ay, ay. Bueno, ahí está. Sí, se canta como el buen Lupe de Bronco, como si estuviera desvelado, ¿va?
1: Sí, así, pero como... eso le hizo ganar el éxito que
0: sí,
1: tuvo.
0: Sí, cómo no, claro.
1: Ay, tú, la serie que hicieron estuvo bien buena.
0: Yo fíjate que no la vi.
1: No la viste. No la vi. El actor que lo interpreta, honestamente, increíble, ¿eh? Pero la historia, cómo lo ninguneaban, sí. Cómo su mismo representante Caimán, ladrón, le decía que era un indio. ¡Ay, no! Así horrible. Unos corajes. Cuando se muere Polichoche, ¡ay, no, no, no! Una muy buena serie.
0: Las ganas dan de buscarla, ¿eh? Bueno, pues ahí está el buen Lupe de Bronco y Bronco. Los Guardianes del Amor.
1: Es una serie de TNT.
0: Ah, ok. Ok, pero ¿sí la pasaron en alguna plataforma, no?
1: Bueno, en TNT, de cable, ¿no? Pero creo que la subieron... No, mejor no te miento. Voy a investigarte y si la quieres ver, te busco en donde la puedas ver.
0: Ya vas, porque yo la verdad, puro streaming de cable, sale re caro. A ver, aquí tenemos, hola.
2: Hola, buenos días.
1: Buenos días.
0: Buenos días.
2: Soy Ana Michelle. ¿Me podrían poner la canción de Toma Llave de Abuelita? De Cri Cri. Esta canción es dedicada para mi abuelito y que ya se va al trabajo.
1: Ok.
2: Y un saludito para mi papá que nos escucha desde el trabajo. Y si en tu 4.9 FM, aquí manda el patrón. Échale, gritita. ¡Súbele!
0: ¡Súbele!
1: Oye, ¿de dónde nos llamará nuestra bebé? Porque si oye un aguacerón.
0: Se oye mucha agua, sí.
1: Y con aire.
0: Pensé que era interferencia del
1: no,
0: teléfono.
1: Sí, suena como lluvia, o a lo mejor me equivoco, pero suena como... Y que viene con aire.
0: Y que viene fuerte, ¿verdad? Ajá. A ver, ¿de dónde nos escribes, mi niña, para checar dónde no hay que ir? Digo, ¿dónde hay que...? Está el agua. A ver, hola.
3: Buenos días, Pepa. Buenos días, Flaquito.
1: Hola, de ya.
3: Y también la galleta.
0: Hola.
3: Por aquí estamos, aquí en su casa.
1: Gracias.
3: Estamos acá en el patio tomando fresco y jugando a la pelota.
0: Mira nomás.
3: Bonito viernes. Y fin de semana, los queremos en el caminito de la escuela. Y súbele.
1: Qué bonito, tempranito, ¿eh?
0: El juego tempranero. Por acá, saluditos también para Dana Michelle y para Lupita Rosas, que están escuchando El Patrón. Saludos, que tengan
1: saludos.
0: Buen día. Acá también, Jefe y Flaco, la canción de Caballo de Palo para Miguel, que se apure ya a desayunar de parte de su abuelita desde Las Vigas. Aquí manda El Patrón. Saludos y bendiciones. Hola.
4: Buenos días, niño Flaco, niña Jefa.
1: Buenos días.
4: Podrían saludar a Ángel Mauricio García Hernández, que cumple años el domingo.
5: Buenos días.
4: De parte de sus primos y su mamá, su papá y de toda su familia. Los escuchamos aquí en la Margarita Morán.
0: Saludos, para él.
1: Saludos. ¡Felicidades!
0: Oye, saludos también a Ainara y a sus papás, Candy y Toño, que ya se van a dejar al Cetis, que tengan un buen día.
1: ¡Que les vaya bonito!
0: ¡Que les vaya muy bien, Ainara, Espero hayas ensayado, chamaca. A ver, acá tenemos, hola.
6: Hola, jefa, hola, Flaco.
1: ¡Hola!
6: Soy Regina y hoy cumplo 8 años. ¿Me podrían poner la canción de... una de Lara Camp?
0: Ok, una de Lara Camp.
1: Ahí se cortó.
0: Bueno, no se cortó, no dijo cuál.
1: Ajá, no dijo.
0: Bueno, vamos a ver. Vamos, ahí te busco algo de Lara Campos, ¿eh? A ver, ¿acá quién?
7: Buenos días, jefe. Buenos días, Flaco.
1: Mi buenos días.
7: Es Emily Sofía Hernández Callejas.
0: Hola, Emily.
7: ¿Me podrían complacer con la canción de Pánfilo, la de Chimuelo? Aquí los escuchamos en Los Pollos, Chimonitito, en Carcel, a Juañor, échale galleta.
1: Okay, échale galletita.
0: Los dientes de Pánfilo, esa es la número 13, ¿eh? Hasta aquí, pues ya está lleno el caminito de la escuela. Si da chance, a lo mejor de la 14, depende el tiempo. Acá también, saludos. Póngame la canción de René de Lara Campos. Mira, ya quedó. Saludos para Valeria, Maroto, que ya va al kinder en Mahuistlán. Manda El Patrón. Bueno, ¿y qué cumpleaños hoy, jefa?
1: Bueno, hoy es el cumpleaños de la esposa de Eugenio Derbez, pero que por ella misma tiene su propio nombre con sentidos opuestos, Alessandra Rosaldo. Mi respeto, sí, qué bonito canta esa mujer. Pero también es el cumpleaños del rey del baile, Nelson Cancela. Para ellos, muchas felicidades.

0: Ahorita en 3, 2, 1.
1: Ok. Oye, ya casi vamos con el clima, pero tenemos por ahí más saludos. Dice, me llamo Renata, ¿podrías mandarle un saludo a mi papá, Enrique Aburto Pensado? Cada día trabajando, dice, a pesar de que está lloviendo y de verdad ama mucho en la radio. Bueno, muchísimas gracias.
2: ¡Saludos!
1: Por acá también le podría mandar un saludo a mi hija Dayana, dice, y a mi hermano Uriel, que se están ya listando para ir a la escuela. Y si pueden, pónganle la canción del ratón vaquero de Cricri. Que tenga un bonito y bendecido viernes. Saludos,
2: Saludos. Acá también,
1: hola.
3: Hola, Flaco y Jefa.
2: Hola. ¿Me
3: pueden poner la canción de Peluchín, por favor? A Dali, que vemos quién. A Jaija, eche galletita y súbele.
1: Y súbele. Y súbele. Que tengas un buen día. Aquí, ¿quién? Hola.
4: Hola, jefa, hola, flaco, yo soy
2: Etel. Hola.
4: ¿Me podrían poner la canción de Carita de Ángel 104.9 FM? Aquí manda el patrón.
1: Aquí manda el patrón, saludos. Saludos. Hola.
5: Buenos días, jefa y flaco.
2: Buenos días. Le
5: mandamos un saludo a Guadalupe, que hoy es su cumpleaños. Es nuestra tía. Que la pase bonito con la canción del violín de Pánfilo.
6: El violín de Pánfilo, échale.
5: Y
1: súbele.
2: Hola.
7: Bueno, si nos pueden poner la canción de René para mi primita Natalia, que apenas vamos despertando. Gracias.
2: ¡Ah, mi vida!
1: Pero bueno, apúrenle para que les vaya bien en la escuela. Hola.
8: Buenos días, jefa.
2: Buenos días.
1: Buenos días.
8: ¿Me podrían poner la canción, por favor, de Primavera de 31 minutos? Gracias. Adiós.
1: Adiós.
5: Hola. Buenos días, jefa. Buenos días, Braco.
1: Buenos días.
5: Soy Nayara. ¿Me pueden poner la canción, la de Tres Patas de Olivia y la de Bocadillo de Tortilla, por favor? Ay. Gracias. Le mando saludos a mis compañeras de la Obotop de tercero A. No, tercero B.
2: Ah, ok.
5: 104.9 FM. Aquí manda Tintín el patrón 104.9 FM. 104.9 FM el patrón.
1: Eso, saludos, Nayara. Oye, es Nayara, perdón. Vámonos ya al clima.
2: Cómo no, con mucho gusto. Jalapa, máxima 25. Mínima 17. A ver, en el transcurso del día, ¿qué vamos a tener? A las 9 de la mañana ya tenemos 21 grados, a las 11 de la mañana 24, para mediodía ya 25 grados, acá no se marca que sean los rayos UV muy altos. Y hay una probabilidad, no, muy chiquita de una pasadita de llovizna, pero ya ve que ayer también la probabilidad era el 50 y sí cayó un chubasco. Sí
1: cayó.
2: Entonces, bueno, aunque sea un 40% de probabilidad, aunque la lleve cargando, llévese un paraguas por si las dudas, ¿sale? ¿Vale? Para que no le vaya a tomar por sorpresa. Jalapa, máxima 25, mínima 17.
1: Oye, para el Puerto Jarocho, viaja una máxima de 31, una mínima de 26, entre nubes y claros prácticamente durante todo el día. Así va a estar, entre nubes y claros, pero la sensación térmica hasta los 36 grados a partir de las 11 de la mañana y hasta la tarde-noche, ¿eh? Para que tomen las precauciones del calorón que va a ser. Las rachas de viento pisan los 32 kilómetros por hora, ya ahí ya se considera un medio norte a las 2 de la tarde y los rayos suben muy altos desde las 11 de la mañana, así que pues protéjase bien, bloqueador solar, mucha agüita, hidrátese, coma frutas y verduras y que le vaya re bien el día de hoy. Máximo 31, mínima 26 para el Puerto Jarocho.
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0: Muy bien.
1: Gracias.
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0: Así estamos arrancando el caminito
1: de la escuela.
0: Buenos días, niña jefa.
1: Buenos días, niño flaco.
0: Con mucho gusto saludando a chicos y grandes que ya se dan cita con nosotros aquí en el caminito de la escuela. Buenos días.
2: Muchas gracias por pasar mi saludo. Yo vivo en Jalapa, pero se escucha así porque yo duermo con ventilador.
0: ¡Ah! Muy bien, hombre. Yo duermo con ventilador.
1: Yo estaba pensando que era un aguacero.
0: Sí, yo duermo con ventilador, me da tos. Amanezco la nariz tapada. Hola, ¿quién por acá? Buenas.
3: Jefe y flaco. Buenos días.
0: Me puse a
3: poner la canción del vampiro Chimuelo. Si no se puede, la de las guerreras. Aquí manda el patrón, porque ya se me cayó el diente. Besitos. Los
1: besitos.
3: Los quiero.
0: Nosotros a ti, que te traiga mucho dinero el ratón. Oye, feliz cumpleaños a doña Elsa en Ranchito Las Ánimas. Bueno, pues para doña Elsa, muchas
1: felicidades.
0: Acá también buenos días, saludos para los niños Zaira y Antonio de Jesús, y para Juan Pablo y para Jesús Eduardo Rivera, que nos están escuchando, que no se quieren levantar, nos están escuchando ya en Iscatla, donde manda el patrón. Bueno, pues ándele, dice, de parte de su abuelo Lolis. Ah, ya lo echaron de cabeza. Hola, buenos días, felicidades para hoy hace 22 años Dios me dio el regalo más hermoso, que es mi hijo Ángel Osvaldo Sánchez García. Pues para él, muchas
1: felicidades.
0: Acá también tenemos jefecita y flaco. Saludos y felicitaciones a mi sobrina Fernanda, que mañana será su cumpleaños y que la queremos mucho de parte de sus tíos y su prima. Que Dios la siga bendiciendo. Y también le pueden mandar saludos a Daniela, que tiene sueño. Que le vaya muy bien en la escuela y la queremos sus papás. Bueno, pues ánimo, mi niña, ánimo. Hola, buenos días. Un saludo también a Lía Sinaí. Que le vaya muy bien en la escuela. Bueno, pues que le vaya increíble, Y vámonos, ya estamos de esta manera arrancando el caminito
1: de la escuela.
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0: La canción de... ¿Cómo se llama?
1: El ratón.
0: El ratón vaquero.
1: ¿A quién manda?
0: El pastor.
1: ¿104?
0: Canto 9.
1: FM.
2: No.
1: ¿Tienes
0: también? ¿Tienes?

0: Hola, Flaco. Hola, jefa. Buenos días. Un saludo para mi esposo Rafael, mi nuera Josabet, y mi hijo José Rafael, y mi nieto René Damián, de aquí de Cerro Colorado. Bonito día.
1: ¡Pánfilo! ¡Contesta el teléfono! ¡Sálgase y contéstelo!
2: ¡Todo yo! ¡Todo yo! ¿Bueno? ¡Tiene el número equivocado! ¡Ese

México. Quiero mandarle un saludo a mi hermana que está aquí en Oblingo conmigo, que se llama Montse. Quiero que me pongan la de Locos y Aburridos, por favor. Hasta luego. 8:49.

0: Bueno, y a punto de poner las mañanitas en el caminito de la escuela para todos los cumpleañeros, tenemos los saludos para la niña Joali Vianey, que ya se va a la primaria, está escuchando allá en Michapa, municipio de Huatusco. Que tenga un buen día. Hola, ¿aquí quién?
1: Hola, jefa. Hola, flaco.
0: Hola.
1: ¿Cómo estás?
0: Muy bien, ¿y tú?
1: ¿Se me podría poner la canción de mañana será primavera? Gracias, yo soy... ¿Eh? Ah, sí. Soy Norman. Y 104.9 FM. Aquí manda el patrón. Se lo hice a mi mamá, a mi papá, a mi hermano. Y está en mi comunidad.
0: Muy bien.
1: Adiós, que les cuide.
0: Adiós.
2: Adiós, que Dios te cuide.
3: ¿Me podrían poner la canción de Buffalo en el violín? Saluditos a mi mamá, a mi papá, a mi hermano, a mi hermana y a toda mi comunidad de 104.9 FM. Aquí manda el patrón. Échale galletita y súbele.
0: Y súbele.
2: ¡Súbele!
0: Saludos también aquí para la niña Tiffany, que ya se va al kinder. Y póngale, por favor, la canción de Vamos a la Escuela de Cepillín. Que le vaya muy bien, ¿eh? Por acá también los saludos y fuerte abrazo al próximo ingeniero civil, mi hermano Fernando de Jesús San Gabriel, que hoy cumple 22 añotes, llenos de amor y mucha salud. Que no hace falta que le digamos que lo amamos y que le deseamos lo mejor del mundo mundial. Feliz cumpleaños.
2: Qué bonito.
0: Qué hermosura de mensaje. Hola.
4: Buenos días, niño fierro. Bueno. Con eso la canción de mi gatito ñau ñau. Si no la tienes de los elefantes, de tres elefantes. De la de Shakira, por favor. Por favor, niño fierro. Buenos días.
0: Buenos días.
2: Buen día.
0: Acá también dice, mándenos saludos a mi hermano Enrique, que lo quiero mucho, de su hermano Mariano, y me podían la canción de Pedro, saludos. Acá también los saludos para el sobrino Alan, que está preparándose ya para irse al jardín, allá en la Reforma Cosotlán, donde manda el patrón, que le va increíble, ¿eh? Acá también para Liam y para su tía Lucy, escuchan en Pensilvania, me pueden poner la canción como mi papá, aquí manda el patrón en el caminito de la escuela, échale galletita. Bueno, pues vamos a felicitar a todos los cumpleaños, para todos ustedes muchas
2: felicidades.
5: En esta linda mañanita les venimos a cantar a los niños y niñitas que hoy van a celebrar su día de cumpleaños. Dios los ha de conservar al lado de sus hermanos, sus papás.

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1: 7:33.
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0: Bueno, pues antes de irnos al corte, seguimos con más mensajes. Hola, buenos días.
1: Hola, Flaco. Hola, jefa. Buenos días.
0: ¿Cómo estás?
1: ¿Me podrían poner la canción de la viejita chiquitita? Es para mi hijo. Se llama Joel. Les mando un saludo. Aquí manda el patrón 104.

0: 4.9 FM en el caminito de la escuela. Buen día.
1: Buen día, hola.
2: Hola, buenos días. ¿Me
1: Buenos
2: pueden poner
1: días.
2: la canción de la calle de las sirenas, por favor? De Cava, por favor. Soy Amaya Fernanda. Gracias.
1: Saludos, Amaya.
3: Saludos.
1: Mira, flaquito y jefa, este es mi caso. Ándale.
3: Ah, ya llegó. Muy
1: Ya llegó.
3: bien.
1: Muy bien, gracias. Aquí lo vamos a fijar para que no se nos pierda. Y por acá, hola, buenos días.

0: Patrón, al caminito de la escuela, ajá, hija, eche la galletita y súbele,
1: adiós.
2: Hola, amigo Hosman.
3: Hola, Hosman.
2: ¿Me puede poner la canción del Planeta del Tesoro, por favor? Saludos para la familia Licona Celiana que lo estamos escuchando en el radio. Y sí, contra el FM, aquí me da el patrón. Ajá, echa la galletita y súbele.
1: Y súbele.
4: Y súbele.
1: Por acá también, saludos. Buen día, oye, Daniel Marín, no tuvo clases. ¿Nos pueden poner la canción de Pánfilo y el violín, por favor? Lindo día para ustedes. Acá también felicidades para Nathan Paum, que hoy es su cumpleaños número 8 y está listo ya para irse a la escuela. Aquí manda el patrón, para él muchas felicidades.
5: Hola. Hola, jefe y flaco. Me llamo Eduardo.
1: Hola, Eduardo.
5: ¿Y les puedo pedir la canción de Pánfilo del violín, por favor? Y súbele, 104.9 FM.
1: ¡Súbele!
4: ¡Súbele!
6: Hola, hola, niño fierro. ¿Me podrías poner la canción de Ay, mi gatito, miau, miau, modo funk? Aquí te estoy escuchando con mi hermana Yajaira Suset desde Santa María Tlaltizac, Oaxaca. Gracias.
1: ¡Saludos! Hasta ¡saludos! Oaxaca, hola.
7: Buenos días, gracias. Le pueden mandar a salir a la niña a los Ramico, Goma, a Buto, los secos, a mi potosilla. Cate, su tío Nicolás, Augusto Martínez, ¿le puede poner la canción a René? Gracias.
1: De nada, Nico, que tengas buen día, hola.
8: Hola, jefa, hola, flaco, hola. Buenos días. Quiero mandarle saludos a mis hijos Daniel y Sebastián, que ya van rumbo a la escuela. Quiero decirles que le echen galletita y que tengan un día fantástico. Los quiero mucho. Gracias.
4: Bendiciones.
1: Saludos para ustedes. Acá también buenos días, flaco y jefa. Saludos para la familia Tapia Hernández, para mi bebecito Liam, para mi mamá que está trabajando, para los vecinos, los escuchamos en Pensilvania de parte de Lucecita. Un excelente día para ustedes, ¿eh? Vámonos a un corte y regresamos con más del Caminito
4: de la escuela.
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4: 7:44.
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0: ponen la canción en la casa de muñecas?
1: No.
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3: 7:49.

0: ¡No seas peleonero!
1: ¡Todo yo! ¡Él fue el que empezó! ¡Hace días que ya me traen este y Anacleto!
0: Algo les has de haber hecho, Pánfilo.
1: ¡Ellos me andan vacilando porque se me cayeron los dientes de aquí de enfrente!
0: ¡No les hagas caso! A ver, ¿tú qué quieres para Navidad?
1: ¡Pues eso!
0: ¿Qué?
1: ¡Mis dientes!
0: ¿Tus dientes?

0: hijo y me da un coraje.
1: ¡Échele! ¡Pánfilo está chimuelo! ¡Qué bonita ventanilla traes, Pánfilo! ¡Ya me la pagarán cuando ustedes muden de dientes! ¡Eso es si no se los tumbo yo antes!
2: ¡Pánfilo peleonero!
1: ¡Chimuelo! ¡Chimuelo tu abuelo!
2: ¡Pánfilo!
1: ¡No!

0: entretengo, mano. Jura, ya se me están cayendo los demás.
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2: ¿Qué es eso, Chilindrina?
3: ¿Pues qué no tienes ojos? Es un perrito que me acabo de encontrar en la calle. Es muy simpático. Nada más me vio y me empezó a mover la cola.
2: ¿Y no te dolió?
3: ¡Ay, no seas payaso!
2: Oye, ¿y lo quieres mucho?
3: Claro, me encanta.
2: ¿Y cómo se llama?
3: Pues no sé, no lo he pensado. ¡Ya sé! ¡Le voy a poner...

0: Bueno, pues ya vamos a despedir el caminito de la escuela por acá. Ya nada más un par de mensajes que tenemos. Un enlace que no podemos abrir, ¿verdad? Pero muchas gracias por mandar ahí los mensajes. Pero dice que ese Mike Contreras está en New York. Un abrazo fuerte, Mike.
1: ¡Saludos!
0: Y saludos también a las echadoras, a Lore, que nos están escuchando ya en Actopan. Saludos, Lore, para ti y para tu esposo. Un abrazo fuerte, gracias por estarnos escuchando. Y la página, por favor, ¿por qué no han ido a la página?
1: Exactamente, público querido. Mire que yo me quemo las pestañas bien temprano para poder hacerle a usted una publicación linda. Allí en la página va a encontrar a tío Lalo. Y bueno, pues usted opine si está en la misma que él. Por acá tengo saludos justamente para Judith Santiago. Por dos, ya viene la época del gran pozole, los tamales, los romeritos, el pollo relleno. Ahí empezaré para el 30 de febrero. Para mi querida Rufis, mi linda estrella del patrón, buenos días. Excelente fin de semana. Sí, ya para qué nos ponemos a dieta, el pozolito verde, blanco y rojo, riquísimo. Jai Morales. Y después de la Candelaria ya viene la dieta. Pase para que déjenme en corazón a Menrisa o su saludo en el patrón 104.9 FM.
0: Ay, con don tío Lalo. Y bueno, nosotros ya estamos despidiendo el caminito
1: de la escuela.
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1: Ya son las 8 en punto.

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0: Oye, ya son las 8:09, chiquillo. 8:09. Ya tomo café, ya echo huevito con tortilla, con jamón, con salchicha, barbacoa, salsa de chicharrón. ¿Qué comió? ¿Qué desayunó? Antógenos. Traigan. Ah, no, no, antógenos.
1: Luego, luego de pedinche.
0: Ah, pues, ¿qué te digo? No, digo, si vende, traiga lo que le voy a pagar, no pasa nada. Es que si uno acá encerrado, da hambre, luego nos sale uno.
1: La verdad es que sí tenemos hambre hasta ahora ya. No, hombre. De estar hablando, se mueve. Es como yo que soy cantante, al momento en que uno está cantando, ¿qué crees que pasa? ¿Te da hambre? Porque está todo ahí moviéndose el diafragma y el... ¿A poco no? Nosotros hablando 4 horas salimos de aquí con un hambre de león.
0: Luego, ¿sabes qué? Luego, no sé, te pasa que estás así, bueno, tú cantando, yo luego haciendo show y demás... Y la gente está comiendo. Ay, nanita, los zapatos. Y así, Ay, les hago show después de comer, no sean gachos. Acá tenemos, en la página ya hay saludos. Vámonos.
1: Tengo un par de saludos. Todavía no van a darle calor, ¿eh? Ahí está tío Lalo, solito y su alma. Araceli López, bendecido fin de semana también para ti, Micheli. Para Leonidey Rivera. Yo ya mejor me espero para enero, dice. ¿Cuál dieta? No, sí, tiene razón, tío Lalo, viene lo mejor. Lo mero bueno.
0: Sí, no me vamos a inaugurar con el pozole pa pronto. Feliz y muy bendecido día viernes para ti y para todos ustedes. Saludos desde Jalapa, Veracruz,
1: México.
0: Y de la Progreso Macuiltepe, de tu amigo, de que jamás te olvida. Ay, gracias, René. René Díaz. Órale, pues. Sal y vale, ojalá y no te hayas equivocado.
1: Ojalá, René, y no te olvide.
0: Ya me dio cosa. A ver, vámonos ya con el tema del día, jefa.
1: Aquí sí, está, que llegó tempranito. Oh,
0: sí, llegó a las 7:25.
1: A ver.
0: Y de ahí nos vamos ya con el santoral. Fíjate nomás, dice, mira, jefa y flaco, ahí les va mi tema. En casa de mi mamá tienen un perro pastor alemán, y pues como mi papá anda mal todavía... Su familia de mi papá fue a visitarlo, pero dice que el perro está amarrado. Y cuando el familiar de mi papá abrió la reja para entrar y el perro se lanzó a la familia, lo mordió. Y al parecer le dijeron a mi mamá que el perro se tenía que quedar en la perrera por ciertos días, pero no quiso que se quedara en la perrera y los de la perrera se lo dieron. Pero lo tiene que llevar todos los días y pagar multa de 150 pesos. Pero ese perro ya lleva 3 veces que muerde a las personas y no hacen caso, que es un peligro. Ese perro y otra que nuestro papá ya no puede valerse por sí mismo y lo quieren mandar a trabajar. Se preocupan más por el perro que por nuestro padre. Ahí está el tema del día. Bueno, pues ahí está, para que la gente comente. Un perro agresivo, por lo que veo, ¿verdad? Un papá enfermo y una familia inconsciente. Ahí al 2280. Pues ya
1: sacaste tus conclusiones.
0: Pues ya digo, ya lo leí. Ahí 2288-15-1049. Bueno, pero ¿qué cree usted? Es lo que creo yo, pero ¿qué cree usted?
1: Exacto.
0: Ahí está, para que vaya y comente. Con muchísimo gusto estamos para servirle y para escucharlo. Mientras tanto, ya tenemos listo el santoral.

0: gracias, Rafita Rubio, nuestro colaborador estrella, que puntualito nos manda el Santoral. Creo que en el día de hoy felicitamos a toda la gente hermosa que lleva por nombre Adelfio,
1: Daniel,
0: Dídimo,
1: Diódoro,
0: Diómedes,
1: Elías,
0: Emiliano,
1: Esperanza,
0: Félix,
1: Jacinto,
0: Juan Gabriel,
1: Leudino,
0: Paciente,
1: Pafnucio,
0: Proto,
1: Régula,
0: Sacerdote
1: y Vicente.
0: ¡Muchas
1: felicidades!

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0: Bueno, vamos a pasar el tema una vez más para quien no lo escuchó, aunque ya hay comentarios, gracias por comentar. Aquí está el tema, jefe y flaco, miren, este es mi tema. En casa de mi mamá tienen un perro pastor alemán, y pues como mi mamá anda mal, mi papá anda mal todavía, su familia, de mi papá fue a visitarlo, pero dice que el perro está amarrado. Y cuando el familiar de mi papá abrió la reja para entrar en el perro, bueno, pues se lanzó al familiar, lo mordió y al parecer le dijeron a mi mamá que el perro se tenía que quedar en la perrera por algunos días, pero no quiso que se quedara y bueno, pues ahora lo tienen que llevar diario y tiene que pagar 150 de multa. Pero ese perro ya lleva 3 veces que muerde a las personas y no hacen caso. Que es un peligro ese perro. Y otra, que nuestro papá ya no puede valerse por sí mismo y lo quieren mandar a trabajar. Se preocupan más por el perro que por mi papá. Bueno, ahí está el tema. Y la gente acá pues ya empezó a comentar.
1: A ver.
0: Hola, dice, bueno, acá piden saludos para los rastrillos y para el güero. Mamila dice que anda para las costas. Allá para Geno, de parte de su amigo, el Burbuja y cuate Diego, el loco, desde Actopan, donde manda el patrón. Bueno, saludos. Acá dice, hola, buenos días, flaco y jefa. Estoy haciendo empanadas de queso de hebra y de pasote. Qué rico, y un café. Ay, Brenda, de veras te pasas, nada más nos antojas. Aquí, ¿quién? Hola.
2: Yo creo que ese compa se equivocó de programa, que mande su tema a la Rosa de Guadalupe.
0: Con el Osorio y la Carla Estrada, a ver, acá quién. ¡Hola!
3: No, pues yo creo que ese es el pan de todos los días. Esos perros agresivos, los hijos que quieren poner a trabajar al papá, aunque el señor ya no pueda. Pues yo creo que aquí la única solución es que los duerman. Ya, que lo duerman. Y al pobre perro que lo manden a una perrera.
0: ¡Hora!
1: ¡Ah, caray!
0: ¡Ay, mi hijo! Aquí el psicólogo, amigo, un ratito. Hola, buenos días, dice jefecita. Buenos días, mi buen amigo Flaco Ramírez, que tengan un lindo y bendecido viernes y buen fin de semana. Cuídense mucho, que Dios los bendiga. Y aquí sigo escuchando su amigo Roberto. Un abrazo fuerte.
1: Saludos, Roberto.
0: Por acá dice, buen día, jefecita, compa Flaco. Saludos desde el rancho Los Dos Carnales, bendiciones. Saludos, hasta
1: bendiciones.
0: El rancho Los Dos Carnales. Pues llévate a tu papá, mijo, y ya. Bueno, pues ahí está otro comentario de la gente. Qué fríos, qué agrios. Pero bueno, ahí está el tema. Para quien quiera comentar al 2288-15-1049. Y también, pues, va a la página para quien quiera llegar a la página, por favor. Denle, ahí una reacción y pongan su comentario, que la jefa ahí va a estar saludándolos, Por favorcito, ahí en el patrón donde está tío Lalo. Dando
1: ahí mero, Tatio Lalo.
0: Ahí merito. Bueno, vamos a poner una rolita y regresamos con más del show
1: de la mañana.

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1: Hay momentos en los que sentimos que ya no podemos continuar. El cansancio o la desilusión nos hace pensar que hemos llegado al límite. Perseverar en la fidelidad no es simplemente una demostración de inteligencia emocional o fortaleza humana, sino una manifestación de la gracia de Cristo que vive y actúa en nosotros. La perseverancia cristiana no consiste en aguantar, sino en apoyarnos cada día más en Jesucristo. Todo lo puedo en quien me fortalece. Con María, todos discípulos misioneros de Jesucristo, Dios te bendice.

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0: pues sí, ya llegó mucho comentario. Y bueno, algunos son larguitos, así que tenemos que pasarlos de balón ping pong. Por acá, ¿quién tenemos? Hola, buenos días.
1: Hola, buenos días. Yo siento que tienen que checar a ver si el señor tenía la vacuna, ¿no? Porque si no, pues pobrecito del perro.
0: Ahora, ¿eso qué tiene
2: al que mordió, ver? Al que mordió. Al señor que mordió.
0: No, que el señor tenga la vacuna porque pobrecito del perro. O sea...
2: ¿Quieres que te diga qué creo?
0: Ajá.
2: El perro no tiene la culpa de lo que los humanos no han sabido hacer con él.
0: Exacto.
2: El perro es un animal. Necesita educación, disciplina, exacto, enseñanza. No es un perrito de la calle. Es un perrito que tiene familia. Si no lo han sabido educar, tenerlo amarrado no es la solución. Un perro grande necesita paseo, correr, sacar energía, adrenalina. Un perro grande como un pastor requiere de mucha atención, vacunas, alimento, etcétera, no estrés. Si el perro se estresa porque lo tienen amarrado, en este caso no lo tenían amarrado o se zafó. Ve gente extraña, gente que no conoce. Un pastor alemán es un perro que cuida un hogar. Ve gente extraña, se avienta porque no tiene educación. La solución no es envenenarlo, dormirlo, llevarlo a la perrera, deshacerse de él. La solución es que los dueños se pongan pilas y atiendan este animal, que le den educación y que le den lo necesario. O sea, nunca la solución va a ser matar al perro. Al rato se consiguen otro y es un círculo vicioso. Debemos aprender a ser dueños responsables. Es un ser vivo, sintiente. O sea, ya basta de decir, tiene la culpa el perro. No, señor, la culpa la tiene esa familia que no supo educar al perro. El señor está enfermo, obvio, lo quieren ir a visitar. ¿Cuál es la solución entonces? El perro debe de tener todas sus vacunas, incluida la de la rabia. Ya mordió a esa persona, que vaya y que se cheque, que le pongan la antirrábica, que le ponen el tétanos o no sé cuál le ponen a la persona. Pero aquí la solución es que la familia se haga responsable y lleve a educar al perro. Nunca es tarde para que un perro aprenda modales, nunca.
0: Claro, no, aparte, ¿sabes qué es lo curioso? Que bueno, acá comentan que no quisieron que se lo llevaran a la perrera, que quién sabe qué. Bueno, se indica que quieren mucho a su perro, bueno, pues que se vea que lo quieren. Sí, ¿dónde se va a ver? Bueno, en la educación, en que, porque lo tienen en un patio, bueno, me imagino yo, lo tienen en un corredor, en un patiecito.
2: Si bien le va.
0: No.
2: A lo mejor lo tienen, bueno.
0: En la azotea.
2: No quiero imaginarme.
0: No. Sí. No, eso está canijo. Y bueno, con respecto también al comentario de que si el señor estaba, porque yo sí le entendía la burla, si estaba vacunado el señor y pobrecito el perro, tampoco es que faltara respeto, digo, el señor iba a visitar al señor, al familiar.
2: Al enfermo.
0: No, y pues digo, ni culpa tiene el perro, ni culpa tiene el señor que fue a visitar a su familiar.
2: Exacto.
0: Aquí la culpa es de la familia irresponsable que tiene a un perrito y que no le dan los cuidados necesarios.
2: Exactamente.
0: Aquí a quién tenemos, hola.
3: Hola, jefa, hola, flaco, muy buenos días.
2: Buenos días.
3: Respecto al tema del día de hoy, mira, como que no tiene mucha enjundia, como que no está muy bueno, pero pues, ¿qué te puedo decir, amigo? Si el perro es muy agresivo y ya están chocados de él, regálenselo a Pedrito Sola. A ver qué cosa hace con el perro agresivo.
0: ¡Qué bárbaro! Estoy descansado, ¿eh? ¿Cómo te fue en el puerto? Ay, ahora acá, ¿quién tenemos? ¡Hola!
4: Flaco, jefa, no, ya en serio. Yo creo que el muchacho tiene que jalar con el perro porque... La responsabilidad, entiendo, se entiende que el perro es responsabilidad del señor. Si el señor ya no se puede valer por sí mismo, ajá, el perro es responsabilidad de quien adquiere la responsabilidad del papá. Como que mandamos a dormir, ya se volvió parte de la familia ese animal. Y si es agresivo es por la forma en que lo educaron.
2: Exacto.
4: Por el instinto en sí del perro. Esos perros de pastor alemanes son muy nobles. Ese es mi comentario,
2: pues, ese comentario me encanta. Es yo opino lo mismo.
0: Todos los perros son nobles, realmente el humano es el que los hace agresivos. Se los juro que sí. O sea, mi hermano tenía un pitbull y era un perro bien, bien noble. Era un perro bien bonito. Obviamente tenía patio para andar y todo. Ajá. Empezaron a construir y lo mandaron al perrito. Se lo

0: a un amigo de mi mamá ganadero, uh-huh, y se lo llevó a un rancho, pero no a maltratarlo, se lo llevó al rancho para que tuviera dónde correr.
1: Exacto.
0: Dónde andar.
1: Sí, sí.
0: ¿No? Sí. Digo, y luego juzgan, es que si lo quieres, ¿para qué lo regales? Bueno, pero también hay que ser conscientes, ya no puede estar en esa casa porque, uh-huh, está muy chiquito.
1: Sí, sí.
0: Entonces se va a estresar el perro. Pero,
1: y,
0: si
1: pero no, mira, son, también bueno, lo ideal es, pon tú, es que yo vivo en un departamento y no me dejan tenerlo, mi casa es muy chiquita, no tengo patio.
0: Claro.
1: No hay pretextos, hay calle.
0: Exacto.
1: Cuando no esté el sol caliente, porque también no le va a usted a quemar las almohadillas de los pies, ellos no usan zapato, no saca a pasear a las 3 de la tarde que está ardiendo, aquello es un huevo y se cuece, no, espérame, en su momento y en su tiempo. La ciudad tiene mucho parque.
0: Exactamente.
1: Sáquelo a pasear. Esos animalitos se estresan de estar ahí guardados, encerrados. Sáquelos a pasear. Porque por eso se vuelven también antisociales. Y todo les parece una amenaza para su dueño. O sea, no están ladrando y peleando por locos. Lo hacen por instinto. Ellos tienen una manada. O eso creen, que es tu familia. ¿Qué hace defenderte?
0: Exactamente.
1: Oye, esta cara no la conozco. ¡Rar, rar, rar! Y se avienta, ¿no? Porque te está defendiendo a ti. Sea agradecido, sácalo a pasear.
0: Exactamente. Toda la razón tienes que fue. Así debe de ser. Y si no, pues mejor no tengas mascota.
1: Exactamente.
0: Por acá dicen, yo tengo otro tema, pues ya ni modo, porque ya tenemos uno, pero de todas maneras. Perdón, pero la verdad, digo, es que oye, te voy a decir por qué. Lo que pasa es que son necios, mira, ya tengo otro tema. Que sea anónimo, por favor. Otra vez, él dice, ¿por qué no hablan del tráfico, de los carros, de las motos, de lo que ya les comentamos que tienen que poner el tema bien? Y de la gente que ya compró carro, y de que el limón ya está a precio, pero que no tienen ganas, y del relajo de los carros y de los perros. O sea,
1: puede haber un tema revuelto, ¿no?
0: Yo creo. Hay un chile con huevo, pero bueno. Ya, perdón, ya saben cómo es uno, ¿para qué lo mandan? Oye, vamos a un corte, regresamos con más del show
1: de la mañana.
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0: bien, Anita, los apaches, chiquillos. Bueno, pues sí, llegaron más comentarios. Gracias y vámonos recio para que dé tiempo. Hola.
1: ¿Qué onda, mi jefa hermosa, mi flaquito chulo?
0: ¿Qué onda, chiquillo? Buenos días, papi.
1: Desde Paso del Macho, Veracruz. Respecto al tema, yo pienso que el perrito no tiene culpa de nada. Si llegan visitas, pues amarrarlo y ya, mientras están las visitas. Y si las visitas ya saben cómo está el perro, pues no tiene por qué meterse nomás así. Jefa, ¿cómo te busco? ¿Cómo te busco en las redes de cantante para darte like? Aquí estamos, Tonía. Dios me los bendiga.
0: Igualmente, compadrito. Bueno, pues se respeta el comentario, pero yo creo que amarrar a un perrito no es la solución. Imagínate que digan, nada, es que este vato se va de parranda. Y luego se enoja muy feo y empieza a gritar, lo vamos a amarrar. No, pues no, ¿verdad? No, ¿cómo crees? Oye, buenos días, dice, saludos para los que van a Ídolos a Limpia Pública en el carro número 17 para Geno, Yayo, José y Toño Saiza. Saludos a las Marías de los Ídolos, que guisan sabroso. Órale, pues, saludos para ellas. ¿Aquí quién?
2: Buenos días, jefecita. Buenos días, Platito. Que está, Dios me los cuide. Igualmente. Que los bendiga mucho. Jefecita, referente a este caso, qué triste es si los animalitos son para cuidarnos. Entonces, quiere decir que la familia de ese señor la ha de visitar mucho, donde no lo conocen ni los perritos. No, eso está muy mal hecho. Ahora, ¿por qué van a sacar al pobre animalito si para eso lo tenemos, para cuidarnos las casas? Yo tengo unos perros, tengo dos. Fíjese usted que yo, cuando se abre el portón, los perros, si soy gente conocida, no son agresivos. Uh-huh. Son agresivos con gente que no se conoce.
0: ¿Sí?
2: Pero cuando va a entrar alguna persona que los animalitos no conocen, los encerramos para que no pase nada. Aquí yo no sé qué fue lo que pasó, porque si es familiar del señor, no, pues entonces no. Si ni los perros los conocen, han de ir a ver al señor cada que se está muriendo entonces, porque menos no han de ir a verlo, los perritos no lo reconocen. Ahora, ¿cómo van a meter a la perrera a un animalito que está cuidando la casa? ¿Para qué queremos perros? Por eso hay tanto perro callejero, porque los sueltan y se van. Estos están dedicados a cuidar la casa. Yo no estoy de acuerdo en eso, en que saquen a los animalitos.
0: Exactamente.
3: Sí.
0: ¿Para qué los tienen entonces?
3: A sí, ver, sí.
0: Acá dice, hola jefa, hola flaco, buenos hola. Días. Saludos para mi mujer Imelda Jiménez y para mi cuñado Amadeo. Y también los saludos para que en estos momentos estamos ya acabando de hacer las ricas, deliciosas donas y las empanadas de plátano. Ah, su mecha, qué rico.
3: Ay, bueno, ay, ay. Que vendan saludos, todo.
0: Que de verdad que tengan muchísima venta. Hola.
4: Hola, ¿qué tal, jefa flaco? Buenos días.
3: Hola,
4: buenos
3: chico, días. Buen día.
4: Este viernes. Igualmente, me bajé a desayunar, chico. Y por poquito me pierdo el tema de hoy. yo creo que al que tienen que mandar a dormir es el que comentó, ¿no? Está un poquito bruto. Pero bueno, si el señor vive en su casa y es su perro, pues yo creo que tienen que acatar sus reglas, ¿no? Uh-huh. El que quiere ir a visitarlo, pues ya sabe que ahí está el perrito y que hay que tener mucho cuidado, ¿no?
0: Hay que tocar.
4: A lo mejor el señor lo educó para que lo defienda. ¿Sí? Y el perro siente la mala vibra de las personas que lo van a ver, ¿no?
3: También.
4: Uno nunca sabe.
0: Exacto,
4: pues son bien, pero bien inteligentes. Sale, entonces, aguas con el perro. Excelente viernes.
0: Saludos, Checo.
3: Igualmente, saludos.
0: Oye, sí, fíjate ahorita que está diciendo eso, sí es cierto, las vibras que luego, y luego uno anda jalando malas energías. Yo fui a cortarme el cabello la semana pasada y mi peluquero tiene un perrito de la raza de tu pelusa.
3: Ah, mi vida.
0: Son bien nobles los perritos.
3: Son los más, ¿no?, nobles.
0: Sí.
3: Y también son los más gruñones.
0: Exactamente.
3: ¿Sí?
0: Pero mira, yo venía como si nada, pero sí andaba cargando ahí algunas cosillas, pensamientos y demás. Ya luego uno se siente cuando, claro, trae uno la mala vibra.
3: Sí, claro.
0: Iba yo a cortarme el cabello, andaba yo con estrés. Voy entrando y el perrito, y se me avienta. Y luego, ¡ay, espérate, perrito! Y el otro, oye, no sé qué está pasando. Bien apenado el peluquero. Discúlpame, mira, nunca se avienta. Él, a ver, tranquilo, le digo. A lo mejor traigo una mala vibra. No pasa nada. Córtame el pelo, no te preocupes. A lo mejor algo sintió el perrito, porque los perritos sienten.
3: Sí.
0: Yo creo que sintió algo y dijo, comper, ¿no? Digo, a veces andamos cargando las energías malas y los perritos lo detectan. Ahí sí te estoy de acuerdo contigo, mi Checo.
3: Totalmente.
0: Por acá dice, imagínense qué tal si agarra alguna enfermedad que traiga la persona que mordió. Sabrá Dios por qué el perro mordió a esta, estaba en su casa, y hay personas que los molestan, ellos solo actúan.
3: ¿Sí?
0: Bueno, pues sí, también si el señor le dijo a este paya perro cochino, pues
3: exactamente, imagínate. Muy no. Al estilo de la Chilín.
0: Exactamente.
3: Y ya le dio una patadilla por ahí, según él, ligera y sin querer, y el perro responde, ¿no? Mira, sí, hay gente que con el pie atacan a los perros.
0: Exacto. El perro le dio una mordida ligera. Dice, jefe flaco, soy familiar del señor que ya no se puede valer por sí mismo. Lo que pasa es que ellos siempre lo tienen amarrado. Lo tienen en agua y a sol y agua, sí. Al perrito. Cuando dicen tener dinero, es cuando le dan de comer y cuando le dan las sobras de la comida. Sí. El perro es de un muchacho de 18 años y ese chiquillo jamás lo supo educar. A mi hermano se le lanzó, a mí me ha querido morder y ellos no hacen nada. En lo personal siempre les comenté eso, ¿qué hago? Podrían llegar a pasar así. Yo también tuve un perro y jamás fue grosero con los niños ni con los adultos. Al contrario, fue muy juguetón, tuvo una vida hasta mucho mejor que yo. Bueno, ahí está.
3: Pues sabes que ahí está implícita la respuesta. ¿Cómo quieren tener un perro amoroso si lo tratan con la punta del pie? A sol y agua, amarrado, mal comido. ¿Y quieren que sea un perrito noble y que les dé lengüetazos de alegría cuando ve extraños? Está estresado.
0: Claro.
3: Está siendo humillado, está siendo maltratado ese pobre animal.
0: Lo que viene a hacer es rescatar al animal.
3: Deberían, exactamente.
0: Por naturaleza, dice, el perro reacciona que avisen cuando van para que lo amarren y no haya accidentes. Bueno, pues ahí
3: entonces
0: está.
3: Entonces lo que ocurrió en realidad es que se zafó.
0: Exactamente.
3: Porque ese animal no lo tienen libre.
0: Lo
3: y
0: tiene
3: no
0: amarrado.
3: Es agresivo por casualidad. Ese animalito, hijo.
0: Está siendo maltratado.
3: Por supuesto.
0: Esa es la palabra. En China le colocan un palo amarrado al collar para que a la hora de querer correr, para morder, se atoren y no permitan que los alcancen. ¿Y eso qué?
3: ¿Eso qué?
0: O sea, tortura. Eso es tortura.
3: De por sí el animal ya está siendo maltratado, ahora tortúrenlo.
0: Imagínate, bueno, si en China las mujeres también no, bueno, ¿qué te digo? Saludos a mi hija Zaira Yasmín, que vino a visitarnos de acá de Cerro Colorado, está desayunando. Oye, pues buen provecho para
3: ella. Provecho.
0: Saluditos. Acá tenemos ya un último.
5: Hola, buenos días.
3: Buenos días.
5: Flaquito y jefa. Antes que todo, estoy oyendo del tema. Y bueno, número uno, el perrito es un perrito leal, un perrito que da amor. A un perrito no lo puedes tener amarrado porque lo estresas.
0: Claro.
5: ¿Sí? Los perritos no están para estar amarrados. Una persona que tiene un perro tiene que ser responsable ante todo. Uh-huh. Y si el perrito mordió, fue porque está cuidando un lugar donde llegaron personas que a lo mejor él no los ve continuamente. Y pues como todo perrito defiende su territorio, su lugar, cuida la casa, ¿sí? La solución no es mandarlo a la perrera. Aquí el problema es de los seres adultos que obtienen un perrito y que no le dan la educación. Ese perrito es para salir, para que salga a caminar, que lo entrenen y todo, porque es un perrito grande. Y si está en un lugar chiquito, el perrito se estresa.
0: Y más amarrado. Toda sí. La razón tiene usted. Bueno, siguen llegando, pero ya no tenemos tiempo. Muchas gracias por comentar a todos, ¿eh?
3: Gracias, público querido. Que tengan un maravilloso fin de semana. Soy la jefa. Cuídense mucho, pórtese bien. Si Dios quiere, el lunes a la hora acostumbrada por aquí nos andamos encontrando. Flaquito, buen fin de semana.
0: Igualmente, jefa, que haya

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0: ¡Ay, Nanita, los apaches chiquillos! ¡Sí, así es! ¡Ya escuchaste bien! ¡Estamos en los chisteretes! ¡Al 2288-15-1049! ¡Estás conmigo! ¡Y yo contigo! ¡Y todos contamos, pero contamos chistes, eh! ¡Ya mándame tu chiste, chiste, chiste! ¡Porque es momento de cotorrear! ¡Es viernes, fin de semana, 11 de septiembre! ¡Por supuesto, vamos a contar los mejores chistes!
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0: Ay, Casimira, cuéntame el tuyo, por favor. Vamos a darle que es mole de olla. Por acá ya llegó Miguelón con los saludos y los chistes. ¿Qué pasa cuando un hombre se enoja, mi queridísimo flaco? Dice, se le sale el diablo, se le sale el diablo. ¿Qué pasa cuando una mujer se enoja? No, pues, ¿qué pasa? Dice, el diablo sale corriendo, dice, porque ya sabe cómo le va a ir. ¡Ay, Nanita, los apaches!
2: ¡Ay, qué bárbara!
0: ¿Será verdad o será mentira? Bueno, pues ahí está el chisterete. Saludos para mi compa Miguelón hasta la Lagunilla. Oye, saludos también ahí para Alfredo el Tocino de Trapiche y Rosario, que está pintando la iglesia para la fiesta del pueblo. Oye, qué rico, qué bonito. Un saludo para él, ¿eh? Ya sabes que yo cuento contigo y tú cuentas conmigo, así que vamos a contar los mejores chisteretes al 2288-15-1049. Cuéntamelo ahora, cuéntamelo ya.
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0: 9-14.
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0: Ay, Nanita, los zapaches, chiquillo, pintábamos para grandes y los hicimos chicos y bueno, ese ya es por el frío, a veces es problema del frío, de la temperatura. A saber, nomás que haga calor. Oye, seguimos contando los chisteretes. Pero también queremos felicitar, dice, a José Luis Montero, mejor conocido como El Toque. Anda de manteles largos, está cumpliendo años. En el ingenio la gloria de parte del buen Flupi Montero, su hermano. Para él muchas felicidades, que se la pase chévere y que le hagan mole, ¿eh? Aunque sea de la tienda. Oye, hablando de este, de la tienda, fíjate que este... mandan al flaquito a la tienda y le dice, este...
1: ¡Donchón, Donchón! ¿Qué pasó, flaquito? Este, dice mi mamá que sí tiene huevos. Que le mande 20 pesos.
0: Agarra Donchón y se le queda viendo con cara de encabritado. Le dice, saca de ahí de su bote 20 pesos. ¡Ten! ¡Llévaselos! Pero dile que así no son modos de pedir las cosas. ¡Ah, quema mucho el sol! ¿Eh? Son los clásicos, señores, son los clásicos. ¡École, Cuachi! Oye, saludos para Jano, que está cumpliendo años de parte de la flota de Limpi, de Limpi, de parte de su padrino, el Burbuja, al ser de Limpia, ¿no? Bueno, de Limpia Pública, hay saludos. Oye, también para el niño Chuchito Marín y el señor Jesús Atiel Marín y la señora María Rivera, que nos está escuchando en el mercado Rebolledo de Coatepec, de parte de la familia Marín Romero. Están escuchando desde la cuna del ajo, allá en San Gabriel, Chilac, Puebla, donde manda el patrón. También para mi compa, el Sioy. Ayer estuve en su cumpleaños, ayer llevamos el show para allá, gracias a su esposa Eva, que tuvo a bien contratarme. Y bueno, pues estuvimos cotorreando un rato. Un abrazo fuerte para él, ya cumplió casi 62, porque cumplió 61. Para él y para toda su familia, nos la pasamos bien chévere. Vámonos entonces con más música y los voy dejando con los dos carnales de Todas y de Nadie. Eso le digo.

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1: El gobernador de California, Gavin Newsom, promulgó este jueves un conjunto de históricas leyes para prohibir que las plataformas de redes sociales puedan ofrecer funciones adictivas a menores de 16 años, la primera de este tipo en Estados Unidos. La presidenta Claudia Sheinbaum visitó Veracruz para informar sobre las acciones, programas y proyectos impulsados durante su administración en la entidad.
2: Aquí estamos a punto de inaugurar, creo que ya están pasando los vehículos, el puente de entrada al puerto de Veracruz. También vamos a hacer otro puente para la entrada a Coatzacoalcos.
1: Veracruz volverá a ser escenario de la carrera panamericana, una de las competencias de resistencia en carretera más reconocidas del mundo, que en su edición 39 recorrerá aproximadamente 700 kilómetros por territorio veracruzano, los días 16 y 17 de octubre próximos. Durante la presentación oficial de la edición 2026, realizada en el Alcázar del Castillo de Chapultepec, el secretario de Turismo y Cultura de Veracruz, Igor Rogil López, destacó que el regreso de esta competencia va a permitir proyectar la riqueza natural, gastronómica y cultural de la entidad.
3: Pues es un honor para Veracruz, a nombre de la gobernadora Rocío Nale, regresar nuevamente la carrera panamericana a nuestro estado. Creo que es también parte de lo que tratamos de hacer en Veracruz, el proyectar un estado extraordinario.
1: Los detalles en nuestras redes sociales. Búscanos como @olivanoticias y en X como @olivanoticiasX. Soy Karina Arriaga.
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4: Mensaje del arzobispo Jorge Carlos Patrón Wong.
5: En la educación de hoy necesitamos recuperar una convicción fundamental. No educamos pedazos, fragmentos de personas. Educamos a personas completas, íntegras. No podemos formar la inteligencia olvidando el corazón, o no podemos desarrollar habilidades descuidando la formación de la conciencia, o la transmisión de conocimientos olvidando la dimensión espiritual trascendente, el alma de un niño o de un joven, o preparar para el trabajo sin preparar para la vida, o enseñar a competir sin enseñar a servir. Necesitamos una educación integral que coloque a cada niño y cada joven en la integridad, en su dignidad como persona, en su vocación trascendente, su alma, su corazón. Con María, todos discípulos y misioneros de Jesucristo, Dios te bendice.
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0: Ay, Nanita, los apaches, la flota sigue con nosotros. Muchas gracias a todos por permanecer en los chisteretes. Obviamente, bien mexicanos. Hay que contar chistes bien mexicanos, tú. Ay, Nanita, los apaches. De esos de los que son bragados, que tienen el acento bien acentado. Le dice, compadre, ¿qué pasó, compadre? Dice, oiga, compadre, dice. Ya me enteré, compadre. Ya me enteré lo que pasó, compadre. ¿Qué pasó, compadre? No, compadre, es que no se vale. No se vale, compadre. Uno que confía en usted, compadre. Y usted que anda ahí de chismoso, mitotero, compadre. Pero, compadre, ¿qué pasó? No, no, no, no, no. Es que ya en el pueblo todo el mundo anda diciendo que yo me quito los de ahí. Y un hombre macho no se debe de quitar los pelos de ahí. Compadre, yo no ando diciendo eso, compadre. No, se lo juro que sí, compadre. El único que me ha visto ha sido usted, compadre. Ya me echó de cabeza. Ay, Nanita, los zapatos. Eso no es de macho, es de muchos. Para mi abuelita Marista Ramírez Quiroz, que está escuchando allá en Maquería, municipio de Cozatlán, de parte de los nietos de Pinillo, saludos y bendiciones. Aquí quién.
1: ¿Qué onda, flaco? ¿Qué hago? Buenos días otra vez. Buenos días, chico. Ahí te va el chiste del día. ¿Tú sabes cuál es el baile favorito del tomate?
0: La cumbia. La
1: salsa. No, pues no, cotorrea.
0: Está bonito. Oye, dice, en un pueblo llega un abuelo y estaba una abuelita. Escribe una carta a Dios. La abuelita. Señor, mándanos $1,000 para comprar carbón porque nos estamos congelando. Eres nuestra única esperanza, Padre Santo. Atan la carta a un globo. Lo sueltan y se va para el cielo. Un ratito después, dos policías que están de guardia ven pasar el globo. Lo atrapan y leen la carta conmovidos. Reúnen dinero entre los dos y le llevan $700, que era lo único que tenían. Al día siguiente, vuelve a pasar otro globo con una nueva carta. La atrapan, los policías la leen. Señor, muchas gracias. Solo te pido un favor. La próxima vez, no lo mandes con unos policías. Los condenados le sacaron $300. ¡Ay, Nanita, los apaches! ¡Gracias! ¡Gracias! Hasta Banderilla, de parte de Chávez. ¡Gracias, Chávez! ¡Buenísimo! ¡Ay, Nanita, los apaches! ¿Cómo son, verdad? No hay que ser. No todos son malos, no todos. Algunos son muy malos. ¡Vámonos con más música! Seguimos en el show de la mañana.

0: 9:45.
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0: Ay, nanita, los apaches, fin de semana, viernes, por fin viernes, señor, señora, école cuachi, así que bueno, lo que tienes que hacer es pasarla chévere en este fin de semana maravilloso. Yo me estoy despidiendo de ti, probablemente al ratito me vuelves a escuchar, pero mientras tanto, de este horario yo ya me despido. Que tengan un excelente y bendecido fin de semana, pásenla bien bonito por si al rato no me escuchas. Mandamos ya ahí los saludos y los últimos chisteretes. Llega en el ascensor, ¿qué? En el censador a una casa. Ah, los del Inegi, ya. Y sale el dueño y le dice su nombre. Ah, pues yo me llamo Adán. Y el de su esposa, señor, pues ella se llama Eva. Ahora resulta, ¿no? Nada más falta que viva con usted la serpiente. ¡Suegra! Le hablan acá que le van a hacer unas preguntas. ¡Qué bárbaros! No todas las suegras son feas. Otras son horribles. ¡Ay, nanita, los apaches! ¡No te creas! Oye, por acá tenemos los saludos hasta Tlatetela para Julio César Morales, que está ya de manteles largos, de parte de la panadería Argüelles, donde manda el patrón. Para mi compa José, de la panadería Dos Hermanos, para él, para Jimena, para Abril, para Julio, para Agosto, para Septiembre. Mandamos saludos para todos ellos. Que tengan un excelente, bendecido día. Qué bueno que ya están en la sintonía perfecta del patrón FM. Aquí, ¿quién? Hola.
1: ¿Y sabes qué? De aquí en adelante no me estés mentando a mi madre, porque de mi madre, gracias a mi madre te di un taco, porque la tuya, mía no te pidió nada, pero la tuya sí me pidió.
0: ¡Dios santo! ¡Ya te equivocaste! No, hombre, está re bueno el chisme, tú lo paso, a ver.
1: Por teléfono, si te sientes con muchos huevos.
0: ¡Ja, ja, chiquillo! Ya se equivocaron del teléfono, tú bueno. Señora, es que lo mandó, pero al patrón... ¿qué le digo? Reenviéselo a quien se lo tenga que reenviar, porque no se enteró. Oye, ahí te va mi chiste, Blanquita, dice, fíjate que fui al cementerio y vi un letrero que decía, aquí descansa Juan. Dije, qué suerte, dice, porque yo ni los domingos descanso, tú tienes trabajo. La vida es una, señoras y señores, hay que reír, hay que vivir, hay que gozar, hay que disfrutar. Vive la vida, disfruta el momento, porque quién sabe si mañana Dios nos manda a traer con él. Así que señor, señora, chiquillos, chiquillas, vivan felices, pero vivan bien. Que Dios les bendiga. Hasta el lunes. Adiós.

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1: Buenos días, buenos días, buenos días. Good morning. ¡Qué gusto! Estar por aquí en la primera emisión de Las Viejas que Mandan en Jalapa, Lidia Báez con ustedes. Les caí tempranito a la cabina, chiquillos. ¡Disfrútenme! Y vayan pidiendo su vieja del recuerdo.

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14: Baila, Felicia.
15: Ándale, ándale, ándale. Eso es que viene en la mañana. Se echó un buen baile. Añeñe, ah, ah, ah. ¡Ay, qué bonitos audios! Pura gente buena onda, madrugadora, mañanera. De esas que decimos, ¿y en qué momento se pasó la mañana?
16: Ya la cumbia comenzó, hay que mover los pies.
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16: Pero

0: Qué bonitas que se escuchen sus voces. Muchas gracias por sus mensajes, por sus audios. A mí también me alegra la mañana,
1: buenos
0: ¿eh?
1: Días, buenos días, Barbie.
0: Buenos días, buenos días. Buenos días.
1: ¿Será que me puedes complacer con la canción de Me Llamas de José Luis Perales? Con saludos para la familia Álvarez que escuchan en Jilotepec, Veracruz. Aquí manda el patrón 104.9 FM. Gracias.
0: Gracias a ti por tu audio, Barbie, corazoncito.
2: Barbie, hermosa, preciosa,
0: good morning.
2: ¿Será que me puedes poner una canción de Los Tigres del Norte? Cariño, ¿dónde andarás?
0: Dedicada para ¿quién te andarás la paseando?
2: De municipio de Soledad Doblado, Veracruz.
0: Añeñe.
2: Y aquí en Oaxaquilla manda el patrón con la preciosísima Barbie.
0: Gracias, familia hermosa. Me encantaría que tuviéramos hora y media como en la noche. Al rato regreso, ¿eh? Hoy nos toca dobletear. Así que llámeme, comuníquese y disfrute de viaje por su pasado. Ella.

Barbie, buenos días. Habla de Taxista del Soto de Veracruz. Aquí manda el patrón 104.9 FM. Por favor, complázcame con el mambo del ruletero para todos los patronitos que andamos correteando el billete, la moneda.

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1: Y después de que se difundiera un video en redes sociales, en el cual el coordinador estatal del IMSS Bienestar en Veracruz, Roberto Ramos Alor, increpaba a médicos residentes, recriminándoles que si no quieren operar, pues no operen, durante una reunión interna motivada por la protesta del personal ante la falta de insumos, el propio IMSS emitió una postura oficial para deslindarse de tales señalamientos. A través de una tarjeta informativa emitida con fecha del 10 de septiembre, IMSS Bienestar aclaró que las expresiones vertidas durante la mesa de trabajo no reflejan la postura ni los principios de la dependencia. Después del altercado, el propio coordinador estatal del IMSS Bienestar en Veracruz rindió una disculpa a los residentes. Y la gobernadora Rocío Nale García también fijó su postura sobre el comportamiento del doctor Ramos Alor. Aquí lo que dijo para Oliva Noticias.
2: Yo creo que el tono, la manera, no fue la correcta. No lo disculpo ni lo justifico, pero sí entiendo el entorno. Ramos Alor me ha ayudado muchísimo, muchísimo en el IMSS Bienestar.
1: El Instituto Nacional Electoral en Veracruz inició los trabajos preparatorios para el proceso electoral concurrente de 2027, en el que se van a elegir 19 diputaciones federales, además de diputaciones locales, lo informó el encargado de despacho de la Vocalía Ejecutiva, Sergio Vera Olvera. Advirtió que para este proceso electoral en Veracruz, 300.000 credenciales perderán vigencia.
3: El día 25 de enero estaremos cerrando los módulos y no hay forma ya de que nosotros podamos actualizar la credencial para votar.
1: Los detalles en nuestro portal www.olivanoticias.com. Soy Karina Arriaga.
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0: 10:35.
1: Mensaje del arzobispo Jorge Carlos Patrón Wong.
2: Un reto en la educación hoy es recuperar la conciencia de que todos educamos. Educa a la familia, educa a la escuela, educa a la parroquia, educan los medios de comunicación y las redes sociales, educan también las palabras, nuestras decisiones, pero sobre todo nuestro testimonio, cómo vivimos. Por eso necesitamos renovar una alianza educativa con todos y hacer una alianza a favor de la educación con todos, con las familias, los maestros, las comunidades cristianas y todas las instituciones, que trabajemos juntos para las nuevas generaciones. Todo Jesús por María, toda María para Jesús. Dios te bendice.
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2: Siempre

0: Cañazate de Liscoyan, corazoncito.
1: Buenos días, Lidia.
0: Buenos días.
1: Del patrón,
0: ¿qué rollo?
1: Una cumbiana de la Luz Roja, la cumbia sangüesana aquí para escuchar.
0: ¡Pura cumbia locochona!
2: Hola, hola. Oye, por ahí puedes onda? Ponerme la rolita de por qué me enamoré de ti, por favor.
0: ¿Y
2: de
0: por los qué fue así? ¡Au! Claro que por supuesto que sí. Andamos romanticones, cumbiancheros, todo eso se complace. ¿Que a qué hora llego a Naolinco al rato? En un ratillo les caigo por allá. Si me ven, me piden una foto, me saludan, algo. Me invitan un helado de berenjena, algo rico. Huepa, huepa, huepa. Oye, saluditos a mi buen Robert, que escucha desde Coatepec. Te envío un saludote bien grande para la panadería Dos Hermanos, con muchísimo cariño. Para Carmencita Navarro Cárdenas, que hoy es su happy birthday. Un abrazo hasta la redonda Cosautlán y hasta Tlatlauquitepec, Puebla. ¡Wow! Tlatlauqui es hermoso. ¿A poco estás escuchando hasta allá?

0: Sigo escuchando sus audios, familia. Muy buenos días.
1: Muy buenos días, chica Barbie. Qué gusto escucharte. Saludos cordiales desde San Vicente, Chicoloapan. Para todos los que escuchamos El Patrón, que aquí manda. Pues un saludo para todos.
0: Ándele, saludos también hasta Chicoloapan.
2: Hermosa Barbie, buen día.
0: Buenos días, corazoncito. ¿Cómo estás?
2: Poner una rolita.
0: Claro que sí.
2: Sebastián.
0: Wow.
2: Se llama Oiga.
0: Oiga, mire, vea.
2: Eso no es verdad. Que tengas un excelente día, princesa.
0: E igualmente, me gusta cuando me dicen princesa.

Me agrada. Sí soy, es que sí soy. La princesa de Dios, encomendada a traerles felicidad, buena vibra, buen ánimo y decirles que sí, que la única persona que tiene que confiar en sí, en usted, es usted mismo. Nadie más le va a venir a decir cuál es su valor, es usted, es el único que lo sabe. Y con base en sus límites es justamente lo que sabe que se merece o no se merece. Lo invito a que el día de hoy reconozca ese valor y lo haga valer en cada esquina que se encuentre. Y de la misma manera, respete y ame a los demás como a sí mismo. Que así sea y así será. Hoy venció.

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8: Buenos días, Barbie. Todos los días que te escuchamos aquí en Acatlán, Veracruz. Si nos puedes conversar con la canción, yes. Para ti quiero un corazón de los guardianes del amor.
9: ¡Ay, ñe,
8: aquí en el patrón 104.9.
9: ¡Para ocuparlo! Para llenarlo de vida, de amor y para saberse que en este plano terrenal venimos para amar y ser amados. Que cuando tenemos el corazón lleno de amor, todo tiene sentido. Todo tiene un porqué y un para qué. Gracias por estar en sintonía. Oiga, a quien me pidió la de los temerarios, la de por qué te conocí, no sé qué le pasó al audio. Me lo borraron. ¿Podrías reenviármelo, corazoncito? Por favorcito. A mi amigo Alfredito de las Amapolas, un abrazo. Y

0: Días, Barbie. Oye, mi niña, ¿no me podrías ponernos son palabritas con Eleno? Por favor, mi niña, que
1: Okay.
0: Dios te bendiga, cuídate mucho.
1: Igualmente, mi hermosa reina. Te mando un abrazo, mi Guille preciosa. Qué bueno que estás muy bien y que andas empezando el día con todo. ¿Dónde está la bandita que ya terminó del jale, que ya van para su house? Sí, porque hay bandita que empieza bien temprano y así como empieza bien amaneciendo, termina bien tempranito y a darle a la preparación para el día de mañana. Saluditos a Tony que dice que anda chambeando. Saludos, mi Tony precioso, para el buen Alex Fernández. Allá vamos a andar, Alex. Claro que sí, te mando un abrazo enorme hasta Naolinco. Para mi buen Ferco, hoy es su cumple de parte de su hermana y sus sobrinas. Un abrazo hermoso, gracias, muchísimas gracias. Le mandamos el saludote bien cordial. También por acá, a ver, tenemos otro audio, a ver qué dice.
2: Hola, mi hermosa Barbie, saluditos.
1: Cordialito de los
2: desde
1: buenos
2: el paso
1: días.
2: del macho de Agudo, dándote lata con Carlita.
1: No es
2: No podía sobrar
1: lata.
2: algo de grupo intocable, fuerte no soy. Aquí estamos, todavía. Dios te bendiga, hermosa.
1: Me gusta que traes el radio bien duro, bien duro, bien recio, eso me encanta, corazón. Viene, no son palabritas lo que solicitaron. Posteriormente, culminamos las complacencias con Intocable. Con gusto, la Barbie. Ay, está contigo en este.

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0: Las 11:17.
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0: las 11:30.
1: Mensaje del arzobispo Jorge Carlos Patrón Wong.
2: Hay momentos en los que sentimos que ya no podemos continuar. El cansancio o la desilusión nos hace pensar que hemos llegado al límite. Perseverar en la fidelidad no es simplemente una demostración de inteligencia emocional o fortaleza humana, sino una manifestación de la gracia de Cristo que vive y actúa en nosotros. La perseverancia cristiana no consiste en aguantar, sino en apoyarnos cada día más en Jesucristo. Todo lo puedo en quien me fortalece. Con María, a todos discípulos misioneros de Jesucristo, Dios te bendice.
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ahora sí, público precioso, ni modo que hacerle momento que Lidia Báez se despida de ustedes. No sin antes haberles agradecido a todos y todas las que estuvieron en sintonía conmigo en esta hermosa mañana de viernesito. Si Dios así lo permite, al ratito estaré con ustedes en punto de las 6 de la tarde, ya se la sabe, horario habitual en el que escucha Lidia Báez. Y bueno, si no quiere perder el contacto conmigo, ya sabe que a través de redes sociales andamos siempre en contacto en el Facebook, TikTok, Instagram, YouTube, en todas partes me buscas, me encuentras, arroba Lidia Báez G, Lidia Báez Barbie, Lidia Locutora, acuérdese que Lidia es L-Y-D-I-A con Y. Y bueno, ya te lo sabes, público precioso, que tenemos la responsabilidad de hacer lo mejor que podamos con este, que será nuestro eterno presente, con la misma responsabilidad de crear y maquilar un mejor mañana. Como siempre, nada es tan tuyo como el resultado de tus acciones diarias, que estén en caminadas hacia aquel futuro que quieres ver materializado para tu vida. Que así sea y así será. Bye bye.

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16: ¡Vamos! ¡Ese todo el mundo con las manos en el aire! ¡Todo el mundo con las manos en el aire! ¡Señores, señores! ¡Totalmente en vivo, DJ Mario de la O! Aquí andamos, mi Mario, echando cotorreo, iniciando el simulacro de la fiesta patria. Así que, papi, ponte a bailar con eso que es la pollera colorada. Yo soy tu compa Flaco. Aquí vamos a andar echando la galleta. ¡Compa Flaco! Y el buen Mario de la O. Excelentes mezclas y saludos para Lalito Clemente. Gracias, ahí en Jilotepec, donde manda el patrón. Ahí también mandamos los saludos para Minnesota. Ajá. Mix de cumbia tejana. Sale, chiquilla, ahorita tienes cumbia colombiana. Ponte a bailar, chamán.

Seguimos cotorreando, señoras y señores, con esto que son las mezclas del patrón con DJ Mario de la ONS. Este viernes, papi, ponte a mover el bote. A ver qué tal lo mueves, dónde lo mueves. Mándanos un videito, ¿cómo ves, mi Mario? Mándanos un videito, sí, para ver dónde estás bailando las mezclas del patrón con DJ Mario de la O. Mándalo para que al ratito se suban a la página del patrón. Así que mándalo, por favor, aquí al 2288-15-1049. A ver, queremos ver cómo estás bailando y gozando. Ahí para el Pucho, las amapolas. Saludos, mijo. Ahí mandamos los saludos también para Rafita Marín y para el señor Cecilio Marín y la señora Elodia González, que nos está escuchando ya en la colonia Lomas del Seminario. Ahí para toda la familia Marín Romero, donde manda el patrón. Vámonos con la panadería Dos Hermanos, chiquillo. Gózalo, papi, sácalo del horno.

tenemos saludos para mi queridísima Chelly, toda la flota de Otilpan, en especial para ella, para su mami Regina y para mi compa Iván. ¿Cómo no? Mira, mi compañero del kinder y de la primaria. Saludos y bendiciones, qué bueno que me están escuchando, ¿eh? Allá nos vemos el 26. Oye, ahí va para toda la flota maravillosa que ya está con nosotros al aire. Mandamos el saludo para el buen amigo Fide, de Tacos Fide, de parte de Mario de la O. También ahí van los amigos de Jalcomulco. Ahí va a andar mi compa Mario de la O en los 15 de Camila Naomi. Ahí va a andar Mario de la O este sábado, mañana, chiquillo. Allá mandamos los saludos, para que se pongan a bailar en los 15 años de Camila Naomi. Y también los saludos para el buen hermano de Mario, Miguel Caraza, Viri y Miguelito. También para Romy, mandamos los saludos con muchísimo gusto, chiquillo. ¡Muévelo!

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2: 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No educamos pedazos, fragmentos de personas. Educamos a personas completas, íntegras. 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O no podemos desarrollar habilidades descuidando la formación de la conciencia. O la transmisión de conocimientos olvidando la dimensión espiritual trascendente, el alma de un niño o de un joven. 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

chicas. Ahí están, señoras y señores. Vámonos con algo de house. Ahí está DJ Mario de la O. Mezclando de todo, mezclando en vivo. En el Patrón FM mandamos el saludo para Clementina, Mirna, Zaira, Nieves, Maritza, Arturo, Juana, Lorena, Lucía, Eladia, Jamie, Macarena. ¡Lotería! De parte de Lázaro. Ahí andan escuchando allá en San Nicolás, municipio de Actopa, Veracruz. Saludos y bendiciones, chiquillo, para toda la flota maravillosa que está con nosotros. Dice, para mi novia, Anabel Grajales, que los escucha en Santa Rosa. Allá está friendo las malangas. Oye, pues que se moche con la malanga, chiquillo. Ahí está. De parte de Frutas y Verduras, Gustavo, también le mandamos los saludos. Nos están escuchando. Frutas y Verduras, Gustavo. Entrándole con Tocho Morocho. Saludos desde Yucatán. Órale, hasta allá, mira, nos mandan ya los videos, chiquillo. Gracias por los videos, ahí están, baile que baile, zumba que zumba.

0: Chimichurri, chimichurri, muy buenas tardes. Comenzaré en la esquina que domina.
1: Aquí andamos saludando a la Barbie. Aquí ya anda en la capital del botín y saludando a los amigos de la crecería de la esquina que domina frente a los artesanos fijos y semifijos de aquí de Naulinco.
2: ¡Ahí te hablan, Chimi!
1: ¡Súbele! ¡Gracias!
3: Buenas tardes, mi flaco. Aquí somos tus frijoles, el perico. Para desearte un bonito fin de semana y bueno, gracias a Dios, por aquí estamos escuchándote, mi estimadísimo amigo, aquí en la chama, en la llenada de Garrafas de

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Vámonos recio, señoras, señores. Ahí para la Chucky. Y para el Chucky, para la Totola, allá en Cerro Gordo, donde manda el patrón. Están escuchando a Mario de la Hoya, al Flaco, en las mezclas del patrón. Gracias, chiquillos. Saludos ahí para la flota de Tlaltetela, de parte del Cacahuate y de allá de los, los esperamos, dice. Con el jarocho de la cumbia, ándale. Ya metiste gol, me debes 400 varos. Saludos, dice, para la familia Tapia Hernández. Dice, para mi mamá que está bailando con las toallas ahí al ritmo de las mezclas del patrón. Y para mi hermana que sale

al mundo del caballito. Todo el mundo bailando al ritmo del caballito. Vienen los saludos para Ángelo. Mix para Chispa y para la familia de Sonido La Bomba. Oye, ahí va también para Chambas Perras, allá de Paso de Ovejas. Para la esposa de Mario de la O, con mucho amor de parte de Mario, para Dilcia. Ahí nos está escuchando, baile que baila al ritmo de su señor.

0: nos vamos, señoras y señores, ya nos vamos. Muchas gracias a toda la flota maravillosa que se dio cita con nosotros y con DJ Mario de la O mañana, ¿eh? Ahí en los 15 de la O, mía, ya va a andar Mario de la O cotorreando y bailando con toda la flota, poniendo las mejores mezclas. Mi Mario, ¿dónde te vamos a contratar, mi rey? Por favor, dinos, chiquillo, ¿dónde te veo?
1: Muy fácil, a través de mi número celular, que es 2281-645525.
0: Ahí está, en las redes sociales de DJ Mario de la O, ¿cuáles son?
1: Como DJ Mario de la O oficial.
0: Ándale pues, bueno, pues ahí está, chiquillos. Él es Mario.

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0: Vamos a arrancar con la segunda de Oliva. Ya son las 2 de la tarde con 2 minutos. La gobernadora Rocío Nale ya dio su postura después de este trato que se ha ventilado en redes sociales y que seguramente usted ya recibió ese video en su WhatsApp, a su celular, de este trato que le da Roberto Ramos Alor, coordinador estatal del IMSS Bienestar en Veracruz, a médicos residentes en el puerto. Esto es lo que considera la gobernadora Nale. De corrupción en la SEDARPA. Ya más adelante escuchamos lo que considera la gobernadora Nale respecto a Roberto Ramos Alor. Se detectó una presunta línea de corrupción en la SEDARPA. Se han tomado medidas, así lo dice el titular de la Secretaría, Rodrigo Calderón. Vamos a platicar de ello, de esta presunta línea de corrupción en SEDARPA. Sobre la salida de Vicente Aguilar, dice Gustavo Sánchez, el coordinador político regional del PT, que no le afecta justamente al partido. Vamos a platicar de ello más adelante. Recuerde que Vicente Aguilar padre, pues, porque el hijo es el presidente de la mesa directiva en el Congreso, dejó el PT después de más de 20 años de militancia. Muchos dicen que no le afecta al PT, otros dicen que sí le afecta, ya veremos. Han detenido al esposo de la directora del DIF de Totutla. Después de un cateo, hallaron sustancias tóxicas. Estados Unidos ha conmemorado 25 años, ya 25 años, de aquellos atentados terroristas de Al Qaeda. Hoy es 11 de septiembre, 25 años ya de aquel ataque terrorista a las Torres Gemelas, al poder económico de Estados Unidos, que significaban y significaron las Torres Gemelas. Eso y más en la segunda, arrancamos.
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0: ¿Cómo está? ¿Cómo le va? Le saludo con gusto. Soy Alejandro Aguirre Guerrero y le voy a contar las historias importantes del día cuando son las 2:07. Estamos como siempre, como todos los días, en redes sociales y en radio. Es así como nos escuchamos en todo el estado de Veracruz y en el mundo, en Facebook, en X, en Instagram, en YouTube, en el canal 12 de Supercable, en la página olivanoticias.com y el WhatsApp abierto para que nos dé sus comentarios, sugerencias y demás cuando ya son las 2:07. Muchos temas que tocar, arrancamos con la información. Le comento, la Fiscalía General de la República dice que las investigaciones respecto a la muerte del diputado federal de Veracruz, Asenjacen Escobar, esto se publicó ayer y ayer circuló, por supuesto, en redes sociales, en medios de comunicación, seguramente llegó a su WhatsApp también. ¿Cuál es el comunicado de la Fiscalía General de la República en los avances de la investigación por la muerte de Asenjacen Escobar? Indican la Fiscalía que se trató de un suicidio, pero precisan que el caso continúa investigándose. Voy a leer parte del comunicado. Dice, de un análisis individual, integral y sistemático con los indicios, dictámenes, exámenes y demás, las principales líneas de investigación avanzan, coinciden y apuntan, dice la Fiscalía, teniendo mucho cuidado en cómo lo aborda, de que se trató de una muerte por suicidio. No obstante, dice la Fiscalía en su comunicado, las investigaciones van a continuar sin descartar eventualmente la posibilidad de otros móviles o ejes para alcanzar el esclarecimiento pleno de hechos. Eso es lo que explica la Fiscalía entonces en un comunicado. Por supuesto, sabe usted que la muerte de Asenjacen Escobar generó numerosas especulaciones debido a las formas en las que fue localizado, las circunstancias y por supuesto a las fotografías que lamentablemente circularon, que no deberían, pero circularon en redes sociales y demás, donde cada persona o cada grupo de personas se hizo una especulación sobre su muerte. Sin embargo, desde los momentos iniciales, las autoridades pidieron pues que no se adelantaran hipótesis, que se estaban efectuando los peritajes. Dice la Fiscalía en su comunicado que hicieron más de 150 peritajes y demás, acciones coordinadas, y los lleva a considerar que se trató de un suicidio, aunque dejan todavía esa línea abierta, comentando que la investigación continúa y que pues habrán de dar detalles en algún momento.
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0: También la Fiscalía de la República atrajo una investigación, y eso se lo habíamos comentado, la Fiscalía de la República atrajo justamente la investigación del diputado federal Asenjacen Escobar. Y de hecho, sobre este tema, la titular de la Fiscalía en el Estado, Lisbeth Aurelia Jiménez Aguirre, ha confirmado que la Fiscalía del Estado se limitó, o sea, ¿cuál fue el papel de la Fiscalía de Veracruz? Solamente realizar actos de investigación iniciales antes de que el expediente se turnara a la Fiscalía General de la República. Aquí cuando la fiscal del Estado comenta cuál fue el papel específico en el caso de Asenjacen Escobar de la Fiscalía de Veracruz.
2: Pues bueno, yo respeto muchísimo, no desconozco, porque al final del día es un tema que no corresponde a la Fiscalía del Estado, es una competencia, precisamente tratarse de un servidor público federal, estrictamente de la competencia de la Federación, de la Fiscalía General de la República.
3: ¿Hubo colaboración con la FGR?
2: Nosotros tenemos por ley, hacemos algunas diligencias preliminares, pero quien integra, quien lleva la investigación, la batuta, pues es la Fiscalía General de la República.
3: Bueno, se le aprobaron los 100 millones de pesos.
2: Esencialmente, bueno, primero traemos un tema que ya veníamos nosotros, el tema que era lo que es la capacitación, porque nosotros tenemos que cuando ingresan nuevos fiscales, los policías ministeriales, tenemos que darles un, digamos que es el curso de inducción, ese se da a través del 6, o sea, nosotros no contratamos entidades privadas ni nada, se da a través del 6, entonces bueno, ya tenemos ese, tenemos ya de hecho ya inició, entonces ya tenemos nosotros prácticamente comprometido ese recurso.
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0: Ahí está lo que comentó la Fiscalía General, la Fiscalía del Estado, sobre su papel en la investigación de la muerte, del hallazgo sin vida de Asenjacen Escobar. Como lo escuchó usted, fue la investigación inicial y de ahí tomó la batuta la Fiscalía General de la República, y ya le comenté el comunicado que han dado a conocer y la información que hay hasta el momento. La presidenta de México, Claudia Sheinbaum, estuvo, como le comentamos también ayer, estuvo en Veracruz como parte de esta gira nacional que está realizando la presidenta por la República Mexicana, y va visitando los estados de la República y va comentando en cada uno cuáles fueron los avances de su gestión en ese estado particularmente. Ayer estuvo la presidenta en el estadio de béisbol Beto Ávila y encabezó un encuentro que se llama Honestidad y Resultados. Ahí informó sobre acciones, programas, proyectos impulsados durante su administración. La presidenta destacó que los programas para el bienestar están beneficiando a Veracruz, aquí en el estado, a más de 2,800,000 personas. Habló de varios temas, varios asuntos, apoyos a jóvenes construyendo el futuro, apoyos a personas adultas mayores, apoyos también a estudiantes con la beca Educación Media Superior. Aquí parte de lo que dijo la presidenta Claudia Sheinbaum aquí en Veracruz.
4: Dos millones ochocientos mil veracruzanos y veracruzanas son beneficiados con los programas de bienestar.
0: Bien, estábamos escuchando ahí a la gobernadora Nale. En un momento, si es posible, retomamos, por supuesto, lo que dijo la presidenta. Vamos con la presidenta. Esto fue lo que dijo la presidenta entonces ayer en el estadio de béisbol Beto Ávila. Bien, vamos a continuar con la información. Y continuamos con lo que dijo la gobernadora Nale. ¿Tienes lo de la gobernadora Nale? Vamos con lo que dijo la gobernadora Nale sobre la visita de la presidenta Claudia Sheinbaum.
4: 2,800,000 veracruzanos y veracruzanas son beneficiados con los programas de bienestar, ya sea de adultos mayores, ya sea de jóvenes construyendo el futuro, ya sea de mujeres en el bienestar, mujeres mayores de 60 años que reciben su apoyo, o ya sea de los diferentes programas que se reciben para las personas con alguna discapacidad. Somos el segundo estado que tiene mayor número de beneficiarios después del Estado de México. Incluso tenemos más beneficiarios que la Ciudad de México. También nos reportó obras importantes que se han hecho. De las más importantes está ya la ampliación del puerto de Veracruz. Se va a ampliar para tener una capacidad actualmente de 22 a 90 millones de toneladas de capacidad de carga. Es decir, tres veces más la capacidad de carga, porque es el puerto más importante del país. Para ello se están invirtiendo por parte de la Federación más de 23,000,000,000 de pesos. Teníamos muchísimos años, décadas, que no se invertía en Veracruz lo que hoy se invierte. La presidenta ha venido 16 veces a Veracruz.
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0: Eso es parte de lo que dijo la gobernadora en entrevista aquí para Oliva Noticias sobre la visita de la presidenta Claudia Sheinbaum. En otro tema, también la gobernadora dijo que estas unidades, le hemos comentado de las unidades para el transporte que llegan a Veracruz y particularmente a Jalapa, se llaman Atenas. Bueno, se está listando la base donde habrán de estar estas unidades de transporte público urbano, Atenas, en Jalapa. Recuerda la gobernadora que Jalapa será el único lugar donde se arranca una modalidad con un sistema integral, porque con el pago de un solo boleto se pueden hacer varias rutas en un mismo día en estas unidades Atenas.
4: Sí, bueno, ya están en Jalapa, ya llegaron. Enrique Santos, quien es el director de este programa, ya está terminando de preparar la terminal, o donde van a estar no en mantenimiento, sino tienen una base, y nosotros esperamos que este mes podamos ya meterlos a funcionar con un gran programa que ya se explicó. Sí. Jalapa va a ser el único programa o el único lugar donde vamos a arrancar con este sistema integral, donde con un monto al día podrán hacer varias corridas o transbordar a diferentes rutas. Y eso ya se explicó. Entonces nosotros esperemos que este mes ya podamos arrancarlos, porque los camiones ya estaban en la capacitación de choferes, Entonces, pues también ahí llegaron muchos choferes a su capacitación. Está en todo el proceso, pero vamos bien. Y bueno, voy a ver si este mes es posible que ya los podamos arrancar.
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0: Bueno, vamos a hacer una pausa, ya son las 2:17, hay varios temas todavía que platicar. Recuerde que además tenemos mesa de análisis por ahí de las 2:45, 2:40, donde vamos a hablar de lo que se llama el superpeso, ¿no? Que es la forma en la que se ha recuperado el peso frente al dólar. Regresamos.

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18: Roberto Ramos Alor, quien es el coordinador estatal del IMSS Bienestar en Veracruz, pues mantuviera mesas de trabajo para atender las solicitudes de médicos, residentes, personal de salud, como pues, quien lleva el área de IMSS Bienestar en el estado, tenía que reunirse justamente con médicos, residentes, con personal de salud. Además, personal de salud que se ha manifestado en los últimos días porque faltan medicamentos, comentan, faltan insumos en los hospitales de Veracruz. Y el funcionario, Roberto Ramos Alor, reprochó, porque así fue, reprochó, el audio circula por todos lados, a los doctores, a los médicos, por rehusarse a realizar cirugías y otras intervenciones bajo el argumento de que no hay herramienta y material necesario. Y en una reunión, que además quedó grabada en video porque lo grabaron y después se viralizó, se le observa a Roberto Ramos, se le escucha confrontar a médicos residentes por su insistencia en que faltan insumos para operar, para hacer cirugía en el Hospital Regional de Alta Especialidad. Incluso también el propio Roberto Ramos les advierte a quienes se han manifestado, principalmente a los residentes, Que este tipo de protestas y de reclamos por falta de material, se los dice así, es claro, podrían tener repercusiones en sus calificaciones. Incluso hizo Roberto Ramos en una parte del video, pues si no quieren operar, no operen. O sea, refiriéndose a operar, por supuesto, a hacer cirugía. Escuche esto que seguramente ya le llegó a usted. ¿Tenemos el audio? Que seguramente escuche lo que dijo este video, pues.
13: Quiero ofrecer por este medio una disculpa pública a las y los médicos residentes del Hospital de Alta Especialidad de Veracruz por las expresiones.
18: A ver si lo podemos bajar. Es cuando Roberto Ramos pide una disculpa. Pide una disculpa ante lo ocurrido. Él se disculpa por lo que pasó. Lo que ocurrió después de esto es que el IMSS reprobó lo que dijo Ramos Alor. Después de lo que escuchó usted, bueno, del video que ha circulado por redes donde Roberto Ramos simple y sencillamente le habla de esta manera a los médicos residentes, bueno, después de todo esto que ocurrió, el IMSS Bienestar se deslinda de Roberto Ramos Alor. Y a través de una tarjeta informativa que efectúa el IMSS Bienestar, comparte que las declaraciones que hizo el pasado día 8 de septiembre Roberto Ramos hacia los médicos residentes del Hospital Regional de Alta Especialidad de Veracruz, porque no hay insumos, no los representa. Así hizo Bienestar. IMSS Bienestar se deslinda de lo que dijo Roberto Ramos Alor en este video que circula por redes sociales y demás. Por estos hechos, dice IMSS Bienestar, y aquí voy a leer, se tomarán las medidas correctivas correspondientes. Indica que las y los médicos residentes son una pieza fundamental y dice IMSS Bienestar que las expresiones que se emitieron durante una mesa de trabajo en un video que se difunde en redes sociales no representan la posición de IMSS Bienestar ni son acordes a los principios de respeto. Entonces, IMSS Bienestar se deslinda de los dichos de Roberto Ramos Alor, los cuales son claros en el video que le grabaron. Y ahora sí, escuchábamos hace unos minutos la disculpa de Roberto Ramos Alor, que tuvo que salir a disculparse de manera pública en un video. ¿Y por qué lo hizo? Pues porque el propio IMSS Bienestar se deslinda de lo que dice Roberto Ramos Alor. No le quedó de otra a Ramos Alor que disculparse de manera pública por lo que dijo y por la manera en la que lo dijo. Pues simplemente reconociendo que se equivocó. Vamos a escuchar ahora a la gobernadora Rocío Nale. La gobernadora Rocío Nale, esto fue lo que dijo respecto a lo que comentó Roberto Ramos Alor, respecto a la grabación que le hicieron, respecto a cómo se deslinda IMSS Bienestar de lo que dijo Roberto Ramos. Aquí habla la gobernadora.
19: Ellos empezaron a caminar, a tener reuniones con directores y subdirectores. Creo que lo que se filtró, no sé si haya sido en el Veracruz Puerto, los médicos, pues con una justa desesperación, le dicen, no podemos operar, tenemos este tema que nos falta el material de curación. Y efectivamente el doctor Ramos Alor les contesta, bueno, si no tienen material, no operen. Yo creo que el tono, la manera, no fue la correcta, no lo disculpo ni lo justifico, pero sí entiendo el entorno. Ramos Alor me ha ayudado muchísimo, muchísimo en el IMSS Bienestar. Sí le llamaron la atención, está bien, al lugar, porque por muy cansados o desesperados que estén, pues siempre debemos de mantener la calma, la prudencia y sobre todo, pues ayudar a los médicos, entonces... sí, el Bienestar le hizo un llamado de atención, de mi parte, pues también, o sea, es decir, a ver, tranquilos, todos tenemos que trabajar, no nos debe de cansar el trabajo por muy arduo o desesperados que estén, o que estemos, tenemos que responderle a la ciudadanía.
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18: Y el dirigente estatal de Morena, Esteban Ramírez Cepeda, ya habló en temas electorales, de la ruta que tendrá su partido Morena ante el arranque formal del proceso federal. Recuerde que en Veracruz se van a renovar 19 distritos federales, ¿sí? Y se van a aplicar encuestas. Y también 30 diputaciones locales. Es lo que se renueva en Veracruz el próximo año. El Congreso local, que son 30 diputaciones, y 19 diputaciones federales. Habló Ramírez Cepeda de la publicación de la convocatoria oficial para las coordinaciones, que quiere decir los candidatos y candidatas. Habrá encuestas. Esto es lo que dice Esteban Ramírez.
20: Inicia por parte del órgano electoral el proceso federal. No pudimos estar en el INE por el evento que vamos a tener, la visita de la presidenta, el segundo informe de gobierno. Y para nosotros es muy importante que un día como hoy, 10 de septiembre, pues inicie este proceso, pero además contentos por la visita de la presidenta.
21: ¿Qué expectativas tienen en cuanto al tema de seguridad, de cómo se desarrollan las campañas federales?
20: Nosotros confiamos en las instituciones de seguridad, tanto en la Secretaría de Seguridad Pública como en la Fiscalía, y vamos a seguir trabajando en coordinación con todos ellos.
21: Oye, ¿y en cuanto a las convocatorias para las diputaciones federales, ya cuándo
20: sale? El 15, tengo entendido que el 15 sale la convocatoria para las coordinaciones en defensa de la soberanía nacional o parte de nuestro movimiento.
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18: A esta parte de lo que dice Esteban Ramírez, Cepeta. Oiga, yo le pregunto, ya habrá tiempo de charlar, hoy es día de mesa de trabajo, tenemos, pero le pregunto lo siguiente y lo planteo en mi columna, la que publico todos los miércoles para el Heraldo de México y en medios de comunicación estatales. ¿Qué va a pasar con todos aquellos aspirantes de Morena que no ganen la encuesta y que no vayan a ser candidatos ni candidatas? Son muchísimos, hay un registro impresionante de aspirantes, bueno, de militantes de Morena que quieren ser candidatos y candidatas. ¿Qué va a pasar cuando les digan tú no y él sí? ¿Lograrán que estos perdedores, entre comillas, o los que no alcanzaron la candidatura sigan la misma línea de Morena aunque no les toque competir? ¿Sí? ¿Sabe por qué? Porque no van a dar a conocer los resultados de las encuestas. Y si el perdedor no sabe por qué perdió o por cuánto perdió, pues difícilmente también se le puede pedir resignación o entendimiento, ¿no? Tendrán que mostrar mucho amor a la camiseta, mucho amor al movimiento, para no irse a otro lugar, ¿no? O para no molestarse en el proceso. Vaya tema este, sobre todo porque no se van a dar a conocer los resultados de las encuestas. Entonces, el que pierde no sabe por cuánto pierde y si realmente perdió, ¿no? Hablemos de la salida de Vicente Aguilar. Él es, pues hasta hace poco, el dirigente estatal del PT, con más de 20 años de militancia en el PT, y dice que Gustavo Sánchez, que es el coordinador político regional, habla él, Gustavo Sánchez, en Córdoba, en Orizaba, Río Blanco, dice que no afecta, que la salida de Vicente Aguilar no les afecta en el PT.
22: La salida del licenciado Vicente Aguilar es una cosa seria, hay que tomarla con seriedad, pero no afecta en nada. Porque una persona no es el Partido de Trabajo. El Partido de Trabajo son los militantes, son los simpatizantes, los miles de personas que salieron a votar y que nos dieron nuestra confianza. Una persona no representa al Partido de Trabajo. Una persona no es la votación que se reflejó en las urnas. Somos todas y todos los que conformamos este partido, los simpatizantes. Y bueno, esto nos da apertura a una reestructuración, a una adhesión de nuevos liderazgos que llegan al Partido del Trabajo. Te puedo decir que desde el norte, ahí en la zona de los Tuxtlas, ahora en Coatzacoalcos, aquí en la zona de Orizaba, hay muchas personas interesadas en ingresar a los trabajos del Partido del Trabajo. Entonces, realmente es muy respetable su decisión. Fue un liderazgo de 21 años que se le reconoce su gran trayectoria. Es mi amigo y seguirá siendo mi amigo, porque una cosa es la política y otra cosa es la amistad. Y yo soy muy respetuoso de las decisiones de cada persona.
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18: Bueno, pues ahí está lo que dice el que lleva las riendas de la zona centro del PT, dice que no les afecta la salida de Vicente Aguilar. Lo cierto es que vamos a saber si la salida de Vicente Aguilar le afecta al PT hasta que sea la próxima elección. Si el próximo año los votos que supuestamente trae Vicente Aguilar benefician a Morena, pues entonces les ayudó. Y si el PT se va hacia abajo, pues entonces les perjudicó. Pero ahorita es pura política de café y es de lo que quiera. Menos realidades. No vamos a saber efectivamente si Vicente Aguilar afecta o no al PT o beneficia o no a Morena hasta que no sea la elección del próximo año. Mientras, puras palabrerías. El titular de SEDARPA, Rodrigo Calderón, reconoce que detectaron una presunta línea de corrupción relacionada con la expedición de permisos para ganado. Esto es lo que dice el secretario.
23: Bueno, sí, los movimientos normales que se ha habido, hubo un cambio en ganadería por efectos de que había una línea de corrupción. Nosotros no aceptamos eso.
21: ¿Línea de corrupción? ¿En qué sentido iba eso?
23: Normalmente estaban por ahí sacando permisos para ganado sin sin haber hecho lo correcto. Están en investigación de parte de la federación también.
21: ¿Cuántos?
23: Ahorita no podría decir nada. Eso está en investigación.
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18: Ahí está lo que comenta el secretario de Desarrollo Agropecuario en Veracruz. Y luego de casi dos meses de complicaciones para entregar leche, productores veracruzanos lograron normalizar el acopio después de que se liberaron los registros y se reabrieron los centros de recepción de leche del bienestar. Esto lo dijo el titular de la oficina de representación de la Secretaría de Agricultura Federal en Veracruz, Evaristo Bando.
1: Yo personalmente hablé con el director nacional de Leche para el Bienestar y nos liberó la última vez aquí en Palacio, nos liberó los registros, es una especie de cédula, número, registro que le dan a los lecheros para que ellos vayan y vendan los centros de acopio, y se reabrieron centros de acopio y se normalizó otra vez el asunto. Digo, una semana no es mucho problema porque el lechero sabe que se lo puede hacer queso y va y lo vende a menudeo, pero ya mantenerlo más de dos meses ya es difícil.
21: ¿Cuántos productores quedaron fuera?
1: Prácticamente quedaron todos, quedaron fuera solo cuatro. Quedan los coyotes, pero tuvieron que hacer visitas de campo uno por uno. Además, había problemas de registros de Siniga, acercamos a la gente de Siniga, había registros de la unidad de producción, acercamos a la gente del área pecuaria de la Secretaría para que hagan registro de la unidad de producción pecuaria. Y bueno, eso fue caminando poco a poco y se logró finalmente solventar. Y pues todo volvió a la normalidad y se mantienen las compras. Yo insisto, en 2024 se compraban alrededor de 7 millones de litros, hoy compramos 22 millones de litros, a más o menos a 11 pesos, y no se graban 4 pesos de esos 11 pesos, quiere decir que son exentos de IVA y de impuestos 4 pesos de los ingresos de los productores.
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18: La Comisión de Vigilancia en el Congreso de Veracruz va a aplicar un filtro para eliminar a los aspirantes a la titularidad del Orfis que no acrediten algunos requerimientos legales previo a que se conforme la terna. Recuerde que después de todos los aspirantes que se inscribieron, entrevistas y demás, de todos los filtros van a quedar tres. Habrá una terna. Y ya esa terna se vota en el Congreso de Veracruz. Sobre esto habló el diputado Enrique Cambranis.
2: Para coordinar, realmente digo, yo creo que habrá que analizar los perfiles que se dieron en el grupo. Creo que es muy importante. Y sí, claro, es importante un tiempo para que precisamente a los tiempos que deben de ser para poder votar en
4: el periodo de la actual directora cumplir el 25. ¿El 25 mismo estudiar en esta semana?
2: Es la idea de tenerlo antes, en todo caso, y en todo caso es un momento de hacer el cambio. Con el tema de la fecha, tendría que checarse más o menos un poco, que tenemos una reunión precisamente al rato en la tarde-noche, y ahí seguramente evaluaremos cuál va a ser el día. Pero lo cierto es que hay que cumplir con los tiempos y no estamos
4: trabajando. Como durante la comisión me han dicho que ya los datos están cargados a la mayoría.
2: No, absolutamente. Les voy a comentar que hemos platicado varios de la primera entrevista. Ha habido excepciones de ejecutivo como de Sánchez, como decía yo. Todos muy bien preparados. Desde luego que hay algunos que se ven mucho más preparados, o más propios para esta área, que tienen que ver más con temas de abogacía o fiscalización. Y lo cierto es que creo que hay muy buenos perfiles. Hoy habrá otro grupo que no conocemos más que su documento y su currículum, sus proyectos que presentaron, pero seguramente al término de hoy ya podemos tener ya más claro. Pero ciertamente va a ser complicado hacer una terna, porque bien podríamos sacar unas 6-7 personas con muy buenos perfiles.
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18: El local Diego Castañeda dice que es esencial que ante los casos que hay de extorsión telefónica para empresarios, para familias en Jalapa, se denuncien ante la fiscalía.
5: Ante este escenario que declararon el día de ayer, yo solamente les pediría que sigamos trabajando, como siempre lo digo, en equipo. En Veracruz somos un gran equipo. Entonces, si los empresarios se encuentran en este esquema, ¿sí?, o conocen de estas situaciones, lo ideal es que hagan la denuncia. No importa que no tengan tal vez los medios, que acudan a la fiscalía, que confíen en la fiscalía, que se haga la denuncia, y así la fiscalía va a poder proceder y tratar de indagar y llegar a quienes sean los responsables de esto. Es la única manera que la autoridad, en este caso competente, es la fiscalía, pueda atender este asunto.
3: Ellos también piden acciones preventivas. Mencionaron que muchas de estas llamadas salen de los penales, que tendrían que estar, digamos, bajo el cuidado del Estado, ¿no? ¿Qué se puede hacer ahí?
5: Bueno, hay muchas campañas de información de qué no debemos hacer, qué no debemos contestar, links que llegan a teléfonos. La Secretaría de Seguridad Pública, Prevención del Delito y todo esto tienen sus campañas. Sería el tema de vamos a tratar de informar más a la población para tener precaución entre todos nosotros, cuidarnos y cuando se den estos casos, lo primordial es que se denuncie.
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18: Sergio N., esposo de la actual directora del DIF municipal de Totutla, Camila Suara, fue detenido después de un cateo en su vivienda a cargo de corporaciones policíacas y elementos de la Fiscalía de Veracruz. El aseguramiento ocurrió posterior a un cateo en el que encontraron sustancias tóxicas y unidades de Norma N., madre de la funcionaria e integrante del equipo cercano del presidente

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Estamos de regreso ya en la segunda de Oliva. Son las 2:45. Tenemos 15 minutos, pero hay que aprovecharlos para platicar sobre la mesa de trabajo de todos los viernes. La paridad del peso frente al dólar. ¿Por qué baja el dólar? ¿Por qué se fortaleció el peso? Hemos platicado con algunos especialistas durante la semana. Incluso esto surgió también porque había gente preocupada. Usted sabe que en Veracruz muchas personas tienen a sus familiares trabajando en Estados Unidos y de allá les mandan las remesas, pues aquí a Veracruz, es un estado que lanza mucho paisano hacia Estados Unidos, y pues han recibido ahora menos porque el peso se fortaleció y lógicamente pues cambió este tema de la divisa, pero vamos a platicar sobre eso aquí en la línea, tanto por la virtualidad como por la telefónica. Está Cintia Valeriano López, economista académica, que nos toma la comunicación a través de la virtualidad. Iracema Andrés Danini, también economista en Investing, a quienes saludos con mucho gusto ambas. Cintia, ¿cómo estás? Buenas tardes, gusto en saludarte.

0: tenemos a Cintia. Bueno, Iracema, ¿cómo estás? Buenas tardes.
1: Buenas tardes.
0: No escucho a Iracema, a ver si...
1: Buenas tardes. Estoy escuchando un poco de...
0: Iracema, vamos a intentar componer este tema y establecemos comunicación con ella, porque de alguna forma no escuchamos a la invitada. Vamos a continuar con la información que está disponible hasta el momento, porque revisando las redes sociales, es tendencia en este momento todo lo referente, todo lo que tiene que referirse a lo que ocurrió con los resultados que transforman, es decir, con lo que ha dicho hasta el momento la presidenta Claudia Sheinbaum en sus giras por los estados de la República y en lo que dijo en el estado de Veracruz. Vamos a escuchar lo que dijo durante la semana en entrevista para Oliva Noticias André Morín Parra, analista económico en Monex, y él dijo que aunque el peso mexicano atraviesa una nueva etapa de fortaleza donde la moneda nacional se encuentra en sus mejores niveles desde el 24 y se le ha llamado superpeso, pues esto no es garantía de que se mantenga así, de que se mantenga en esta forma. No tenemos a André Maurín. Bueno, no tenemos a André Maurín, que es justamente a quien entrevistamos en la semana que pasó. También es tendencia en redes sociales todo lo que tiene que ver también con el estado cambiario, con lo que ocurre con el peso mexicano frente al dólar, con lo que está pasando.
2: Aquí tengo la línea.
0: Iracema, gusto saludarte. ¿Cómo estás? Buenas tardes. Disculpa estas fallas técnicas, pero ya te tengo en la comunicación. Buenas tardes, Iracema.
3: Muchas gracias, Alejandro, por la invitación. Buenas tardes.
0: No, me te mando un abrazo. Oye, ¿cómo podemos explicar este tema? Platicábamos en la semana con especialistas y de momento el peso se fortalece frente al dólar. ¿Cuánto tiempo, en tu experiencia, sé que quizás es complicado responderlo de bote pronto, a lo mejor en poco tiempo, pues más que de bote pronto, en poco tiempo, ¿a qué se debe? O sea, ¿cuánto tiempo puede durar este tema, este superpeso? ¿Cuántos meses podríamos esperar esa bonanza, si podemos llamarlo de esa manera, Iracema?
3: Sí, gracias. La verdad es que creo que los analistas también estamos sorprendidos por el comportamiento del tipo de cambio, porque hay factores externos que deberían de estar generando mayor presión. Pero algo que caracteriza este fortalecimiento en los últimos dos años es precisamente la debilidad que ha tenido el dólar frente a otras monedas alrededor del mundo. Y esa debilidad deriva de la nueva administración que tiene Estados Unidos, que ya lleva dos años o casi los dos años, donde sabemos que la política comercial ha sido de imponer aranceles cuando el mundo transitaba por los últimos 70 años tratando de eliminar los aranceles. Y eso ha generado muchísima incertidumbre alrededor del mundo y se refleja en el tipo de cambio. ¿Por qué? Pues porque escuchamos que el mandatario estadounidense un día da un aviso, al día siguiente da otro, amenaza a través de aranceles, y eso ha generado mucha incertidumbre y ha debilitado el dólar y ha permitido que el peso se fortalezca.
0: Fíjate, Iracema, que nos comentaba un compañero de Monex que nos tomó la llamada en la semana, nos comentaba respecto a que ellos vaticinaban, pues, que estaría así en 16 punto y tanto, no 70 y tantos, 80 y tantos, y que podría llegar al 17.30 y tantos. No, por supuesto que no están claros de los tiempos. Lo cierto es que sí observan que tiene que ver con varios asuntos, ¿no? Y que esto podría llevar desde las declaraciones del mismo Donald Trump hasta también, y aquí es donde quiero entrar contigo también, en el paquete económico que recientemente entregó México, Iracema.
3: Bueno, hablando de paquete económico, algo que le interesa mucho o que absorben todos los inversionistas que participan en el mercado de divisas, hablando de temas políticos, es cómo se están manejando las políticas públicas y si existe certeza jurídica. Uh-huh. Esto va a generar X nivel de confianza o mayor desconfianza o volatilidad en los mercados.
0: Sí, sí.
3: Y en particular el tipo de cambio absorbe muy rápido cualquier información que se dé a conocer. De hecho, los temas de políticas públicas, creo yo que tendrían un impacto medio sobre esta volatilidad o estabilidad sobre el tipo de cambio. Uh-huh. Para ahora que se presentó el paquete económico para 2027, algo que le importa mucho a los inversionistas y sí, que evalúan, es si los impuestos van a aumentar, van a bajar, porque esto puede generar inflación sobre la economía, y esto tendría un impacto directo sobre las tasas de interés. Lo que se anunció en el paquete es que no iban a subir los impuestos, sino que iba a haber mayor vigilancia sobre la base cautiva. Uh-huh. O sea, hacer cumplir en sus obligaciones a todas las personas que están registradas ante la Secretaría de Hacienda. El otro aspecto que importa mucho es el nivel de endeudamiento, si este va a aumentar o no, y es que depende mucho cómo se maneje ese endeudamiento para que las calificadoras pues mejoren la calificación de México o sigan haciendo algunas observaciones de riesgo. Si llegásemos a perder el grado de inversión, pues muchas empresas extranjeras no tendrían en la mira ubicar esa nueva unidad de producción en México, y estamos hablando de un menor ingreso de dólares al país, y eso estaría presionando el tipo de cambio. Aun cuando la empresa tarde realmente en anunciar si va a traer la unidad de reducción o no al país, el tipo de cambio absorbe lo que puede ser el efecto y reacciona en el momento. Uh-huh. Hoy el tipo de cambio cerró en 16.97. Vamos a pensar, hablando de las últimas 2-3 semanas, las últimas dos en particular, que rompen niveles de 17 pesos.
0: Sí.
3: Vamos a decir que si observamos tipo de cambio respecto a la presentación del presupuesto, lo recibió bien. Eso, uh-huh, eso es lo que nos está diciendo tipo de cambio. Recibieron bien el paquete económico.
0: Uh-huh. Eso es importante, esto último que comentas, y hacemos lo que has dicho, pero se recibió de alguna forma, al menos eso demuestra el comportamiento, ¿no? Que fue bien recibido. ¿Y qué comentarle a la gente? Comentaba yo antes de presentarte, Iracema, que buena parte de los veracruzanos, bueno, una buena parte de la población veracruzana tiene a sus familiares trabajando en Estados Unidos y reciben remesas. Y bueno, preocupados, por supuesto, lo que son las cosas, porque el peso se ha fortalecido y entonces reciben menos, Iracema.
3: Así es. Sí, pues es que con estas variaciones en el tipo de cambio, pues hay ganadores y perdedores. ¿Qué es lo que ha pasado con las remesas? Pues sí, las familias que tenemos en Estados Unidos y que nos ayudan con el gasto familiar, pues quizás están enviando el mismo número de remesas preciso. En el pasado, todavía en el año pasado, estaban enviando alrededor de, en promedio, 350, 380 dólares, y ahora envían más de 400, arriba de poco más de 400 dólares en promedio.
0: Correcto.
3: Pero sí, efectivamente, si tenemos un tipo de cambio más bajo, pues al momento de hacer el cambio, las familias están recibiendo menos pesos, y pues ese es el efecto de que el tipo de cambio esté bajando. Las familias, lo que les favorecería pues es mantenernos arriba de los 17.50, ¿no? Para poder recibir más. Pero si lo vemos por el lado del exportador, pues él igual, o sea, si recibe cada vez que vende, vámonos 2 años atrás en 18 pesos, pues si ahora su venta se contabiliza con 16.90, pues claro que está recibiendo menos ingresos, y al exportador pues eso no le gusta mucho tampoco.
0: Sí, oye, Iracema, perdón que te interrumpa. ¿Qué pues? Porque la gente nos está preguntando. Escucha esto y digamos que de alguna forma le surgen dudas, y también hacia el siguiente año, ¿qué puede esperar? Es decir, ya prácticamente tenemos que terminar. Fíjate, nos quedan 4 minutos. Uh-huh. Pero, ¿qué puede esperar hacia el siguiente año? O sea, ¿cómo esperar el enero ante esta perspectiva que estamos observando y que nos ayudas a entender?
3: Okay. Lo que se espera, así en términos muy generales, es que el tipo de cambio suba hacia los 17.50. Eso sería como la que primer señal. Para las personas que consumimos, que vamos al supermercado, tú y yo, toda tu audiencia, y si recibimos remesas, pues claro que va a ser favorable que el tipo de cambio aumente. Sin embargo, si hay un tipo de cambio más alto, podría haber alguna presión en precios, que aumenten los precios, lo cual pues no nos favorece. Uh-huh. Siempre van a estar ligadas la inflación, el tipo de cambio y la tasa de interés. Son movimientos que se dan en conjunto. ¿Qué podría provocar que aumente? Bueno, si que aumente la inflación y que aumente el tipo de cambio, que continúen las tensiones entre Estados Unidos e Irán, porque eso tiene un impacto sobre el petróleo, en consecuencia sobre las gasolinas. Uh-huh. Y si tenemos precios más altos en gasolinas, dado que nosotros producimos petróleo, pero no transformamos todo el petróleo en la gasolina, entonces pues el transporte aumenta, el viaje en avión aumenta, el precio de los de los alimentos aumenta porque hay que trasladarlos al mercado, a la central de abasto, al supermercado, hay que trasladarlo. Y siempre que hay problemas con el petróleo, tenemos riesgos de que aumente la inflación. Y si hay aumento de inflación, también va a haber una presión sobre el tipo de cambio.
0: No, pues qué interesante. La verdad, Iracema, te quiero agradecer que nos hayas tomado la comunicación y platicar con toda la gente en el estado de Veracruz. Iracema Andrés Danini, economista y, por supuesto, analista en temas financieros. Iracema, gracias. Abrazos. Buenas tardes.
3: Igualmente, buenas tardes.
0: Muchas gracias, Iracema, que nos toma la comunicación para todos los veracruzanos. Pues ya nos vamos. Milton Ramírez, gracias en los controles. Edgar Salomón Flores y todo el equipo de Oliva Noticias, gracias. Buenas tardes, provecho.

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0: la tarde ya con 8 minutos. Viernes, gracias a Dios, estamos a 4 días de quincena. Dime si eso no puede ser más maravilloso en el planeta. Mi nombre ya te lo sabes, ya lo escuchaste, Jimena Melgar. Como siempre es un gustazo estarte acompañando, estarte dando lata a través del patrón. Ya sabes que es la mejor frecuencia, el mejor lugar donde vas a poder escuchar tu rola favorita de aquí hasta las 5 de la tarde. Lo que tú quieras cantar, bailar, chillar, migajear, lo que quieras hacer de aquí hasta las 5 de la tarde. Hasta las 6 de la tarde te ando dando lata. ¿Y adivina qué? Ya sabes que a mí si algo me encanta es tener casa llena. Hemos estado teniendo visitas que nos comparten lo mejor que vas a poder escuchar en todo el día. Y pues bueno, estoy muy bien acompañada porque se encuentra conmigo Joss, quien nos va a platicar todo lo que tú quieres saber. Tú sabes perfectamente que acabamos de iniciar ciclo escolar, que vamos ahí ya algunos, por ejemplo, mi caso, que la chiquilla ya se va a sexto, que hay que ir planeando la graduación, que, oye, ¿qué vamos a hacer de fin de cursos? Falta mucho, dicen, pero realmente se pasa volando. Y es por eso que está conmigo aquí de Puente Nacional, para que nos puedan contar absolutamente todo. ¿Cómo estás?
1: Hola, Jimena, muy bien, gracias. Gracias por el espacio y por la invitación, primero que nada. Y pues, por tenernos aquí.
0: Es un gustazo estarlos teniendo por acá. Y bueno, yo quiero que me cuentes todo, que realmente me compartas, porque bueno, yo aparte de que soy mamá, también trabajo en una escuela y obviamente pues siempre estamos checando el tema de las graduaciones desde antes. Esto es una planeación desde antes. Pero ¿por qué es importante que nosotros empecemos a planear con mucho tiempo de anticipación?
1: Bueno, es importante principalmente porque las escuelas pues claramente buscan una fecha que les favorezca. Y pues, ¿por qué es importante? Porque muchas escuelas esperan hasta los últimos meses para reservar su fecha de graduación. Entonces, a veces ya no hay disponibilidad o no tienen la fecha que ellos quieren, que normalmente son los viernes o los sábados. Entonces, principalmente por eso es importante reservar con anticipación su fecha.
0: Perfecto. Mira, yo trabajo para una escuela en la que hay pues muchísimos niveles educativos. Obviamente, pues me gustaría llegar y decirles como de, oye, mira, está esta opción, está esta propuesta, pero ¿para qué niveles educativos o qué tipo de graduaciones tenemos disponibilidad ahí en Hotel Puente Nacional?
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0: 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Exacto,
1: sí.
0: Oye, y pues obviamente ustedes me van a ofrecer diversas opciones. 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
1: 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Tenemos un paquete que ha gustado muchísimo a las escuelas porque no se trata solamente de la típica cena de graduación. 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
0: Perfecto, y me voy al otro lado como mamá, porque yo también soy esa mamá que, oye, pues sí está muy padre el paquete que nos están presentando, me encanta que tengamos pues cada quien su espacio, que obviamente la privacidad se cuide mucho, pero ¿hay algunos beneficios si yo llego y les digo a las mamás como de, miren, está esto, podemos apartar esto, y si apartamos con anticipación, ¿nos van 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
0: Perfecto. ¿Algo más que nos quieras compartir? ¿Algo que digas, mira, con esto les vamos a dar la seguridad de que su evento va a ser el más perfecto, el ideal, y que obviamente lo van a tener como un bonito recuerdo, porque también es lo que se está buscando?
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0: 24-24.
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0: 4:35.
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2: Oliva Noticias, el medio que cada hora le mantiene informado. Entrevistada en la primera emisión de Oliva Noticias, la gobernadora del estado, Rocío Nale, se refirió a las declaraciones recientes que dio el doctor Roberto Ramos Salor, el actual coordinador estatal del IMSS Bienestar, cuando este le dijo a algunos médicos que si no tenían ningún instrumento de curación, pues que no operaran. Escuchamos lo que comentó la gobernadora sobre este tema.
3: Y efectivamente el doctor Ramos Salor les contesta, bueno, si no tienen material, no operen. Yo creo que el tono, la manera, no fue la correcta, no lo disculpo ni lo justifico.
2: El dirigente presidente de Morena en Veracruz, Esteban Ramírez Cepeda, ya delineó la ruta electoral que tomará su partido en el arranque formal del proceso federal electoral, donde se buscan 19 distritos electorales federales. Escuchemos.
4: El 15, tengo entendido que el 15 sale la convocatoria para las coordinaciones en defensa de la soberanía nacional o parte de nuestro movimiento.
2: La salida de Vicente Aguilar no está afectando en nada al Partido del Trabajo, lo dice Gustavo Sánchez Ortiz, coordinador político regional del PT en los distritos locales de Córdoba, Orizaba, Río Blanco y Songolica.
5: Una persona no representa al Partido del Trabajo, una persona no es la votación que se produjo en la urnas.
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7: Un reto en la educación hoy es recuperar la conciencia de que todos educamos. Educa a la familia, educa a la escuela, educa a la parroquia, educan los medios de comunicación y las redes sociales. 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Por eso necesitamos renovar una alianza educativa con todos y hacer una alianza a favor de la educación con todos, con las familias, los maestros, las comunidades cristianas y todas las instituciones, que trabajemos juntos para las nuevas generaciones. Todo Jesús por María, toda María para Jesús. Dios te bendice.
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3: Y para allá está la Colonia El Moral, la Sonora de Margarita. Si yo fuera ella.

0: Las 4 de la tarde ya con 55 minutos. Tengo saludos pendientes. No habían salido porque andábamos sacando primero la rola y que porque los horarios y que porque ya se movió. Pero ya aquí estamos con tus saludos porque ya me andan regañando por acá. ¿De qué es que no has sacado mi saludo? Espérame, Padre Santo.
1: Hola, socia, buenas
0: Hola,
1: tardes.
0: Hola, mi amor.
1: ¿Me podrías poner una canción? ¿Me podrías poner la canción de Notas de Sociedad? Aquí manda el patrón 104.9 FM con la socia.
0: Saludos, corazón de melón. Ahorita, si nos da tiempo, te la ando programando. Saludos para el buen Roberto de Coatepec. Que tengas excelente fin de semana. También para el buen Alfredo, para Edith, que anda escuchando en Jalacingo. Buenas, buenas.
2: Hola, socia, ¿me podrías poner la canción de Y el Jackie, Pintábamos para Grandes? Aquí manda el patrón 104.9 FM.
0: Ah, sí, es muy buena rola, ¿eh? Esa es muy buena rola. Dice, buenas tardes, ¿me podrá poner la canción de Tu Eterno Enamorado, señorita Jime? ¡Qué buena rola, eh! Esa es de las rolas más buenas. Yo ya dije que voy a creer en el amor cuando esas rolas sean las que estén ahí invadiendo el universo. Dice, la quiero mucho, yo te quiero más. Saludos hasta el Nuevo León. También para don Oscar, que como todos los días ya anda en sintonía. Don Oscar, yo sé que este fin de semana es fin de mucho trabajo, que todo salga excelente. Muchas, muchas bendiciones y como todo a chambearle con todas las ganas. Le mandamos un beso y un abrazote. Buenas.
3: Hola, buenas tardes, mi buenas. Hermosa, linda, preciosa y bella socia.
0: Apenas iba yo a preguntar. Si soy yo.
3: Un mucho fin de semana. Oye, mi socia chula, muy especial, me puede complacer con una rolita.
0: Sí.
3: Del jarocho de la cumbia, de favor, la de la metralleta. Y aquí en Piranera manda el patrón 104.9 FM. Se me las pides, te las pongo con mi chula socia.
0: Ay,
3: besito.
0: Ay, ya necesito que nos den luz verde con esas canciones. Échale un preta. Ya necesitamos andar más movidos por acá, más. Mood fin de semana. Pero bueno, mientras eso sucede, aquí esperaremos tranquilamente, pacientemente, programándote tu rola favorita desde las 4 hasta las 5. Mi nombre ya te lo sabes, Jimena Melgar, te acompaño una hora más en las tandas del patrón.

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0: Las 5 de la tarde ya con 10 minutos. Dice Rayito de Sol, nos debes 40. Nos debes como 40 minutos de ayer. Ay. Ya ni te voy a contestar. Creo que todos pensamos lo mismo. Pero el domingo les repongo esos 40 minutos porque es nuestro último día juntos. Me les voy.
1: Hola, buenas tardes, Socia. ¿Me puedes poner una canción de Juan Gabriel? Porque me haces llorar. Aquí manda el patrón 104.9 FM con la Socia.
0: Ay, es que ya me piden las rolas cuando ya acabamos. Dice, hola, Socia, soy Jacqueline. ¿Me puedes poner la canción de Exterminador? Dependo cada día más de ti. Se me hace que nos vamos a ir al ratito. Bueno, vamos a aventar el duelo de ráfagas a Exterminador porque por acá abajo también tengo uno que me están pidiendo... esas rolas. Se te mandamos saludos, mi niña Estefanía y yo. Nos vemos el lunes primero. Dios, que tengas buen fin de semana. Un beso y un abrazote para ustedes, par de preciosas. Siempre es un gusto verlas. Y más ver a esa chiquitina que, sin duda alguna, me define en el mood de todos los días. Los lunes llega así como que muy feliz. Más o menos. Martes ya asimila un poquito más. Miércoles dice, bueno, pues ya estoy aquí, ya que me queda. Jueves es como de, adiós. Y el viernes ya sé, no me hables, ya quiero irme a mi casa. Mejor mood no puedo encontrar con esa mujer. Dice por acá, besos. Ah, no. Yo dije, le manda besos a Julio Araos del Crucero. No, así se llama la canción. Municipio de Puente Nacional, donde también manda el patrón. Buenas, buenas. Creo que este es el mismo del pasado, ¿verdad?
1: Hola, buenas tardes, Lucía. ¿Me podrías poner la canción del grupo Libra? La del ciclo Libra, para escuchar. ¿No? Que manda el patrón, o sea, 4.9 FM con la Socia.
0: Hicieron que me carburara el cerebro. Las 5 de la tarde con 12 minutos. Ya estamos recibiendo por acá tu propuesta para el duelo de ráfagas, Guardianes del Amor y Bronco. Amor se escribe con llanto.

0: 5:15.
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1: ¡5:21!

0: Las 5 de la tarde con 24 minutos. O sea, estamos a muy poquito tiempo ya de irnos con el duelo de ráfagas. De que disfrutes tu ráfaga favorita. Ya sabes que puede ser desde algo más movidón, merengue, salsa, bachata, reggaetón también, ¿por qué no? O algo más para chillar, algo así tipo Los Temerarios. Cristian Nodal, que también trae sus canciones ahí medias dolidotas. Y fíjense que por acá andaba chismeando y decíamos, bueno, ¿qué canción le puedes dedicar a una persona que no le hizo bien a su vida? Llámese a tu ex. La primera canción que dijeron, esta es la rola que yo le dedico, que le canto, que hacía ronco pecho. Yo necesito que la tía Anita me diga qué rola anda dedicándole a ese amor que no le hizo bien. A ese amor que dijo...
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0: A chillar a otra parte para no decir otra cosa. Porque hashtag horario familiar.
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0: Esta es la rola número uno que decía.
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0: Ah, ¿verdad?
1: 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Te arrepentirás de haberme.
0: Esta es la rola número uno, pero claramente tenemos más rolas. Porque claramente en este top no podía faltar el himno de himnos. Esa rola que cuando suena el karaoke dices, esta es mi rola. Esta es mi rola. Es la rola en la que quítense todos porque la voy a cantar yo. Y en el top, claramente, número 3, la rola que dijeron, ¡esta sí! Llega porque llega.
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0: ¿Qué rola es la que tú dirías, esta es la rola indicada para ese amor que nomás no me ayudó? Que de plano me hizo darme cuenta que sola, que solo estoy mejor. Que no nos vamos a andar dedicando por esos amores que nomás no se hicieron.
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0: Dice esa. Ya ven, o sea, todos tienen esa rola que dice, ¿sabes qué? Esta es mi rola de karaoke, esta es mi rola que ando dedicando. Y es la rola que me da una razón para odiarte.

0: Las 5:30.
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2: Continuamos como cada hora en Oliva Noticias. Este mes patrio, el Congreso de Veracruz está invitando a participar y acudir a un evento, a una exposición en el Congreso Veracruzano llamado titulado Patria Grande, Arte Popular Mexicano. La invitación corre a cargo del diputado, presidente de la Comisión de Educación, José Reveriano Marín Hernández.
3: La cultura es fundamental y promoverla entre los niños, las niñas y los jóvenes se vuelve parte esencial de un crecimiento de nuestra cultura de Veracruz.
2: Y el diputado local Diego Castañeda declara también que es esencial que ante los casos de extorsión telefónica que afectan al sector empresarial y a familias, los afectados puedan denunciar ya de inmediato ante la Fiscalía General del Estado.
4: Lo ideal es que hagan la denuncia. No importa que no tengan tal vez los medios, que acudan a la Fiscalía, que confíen en la Fiscalía, que se haga la denuncia y así la Fiscalía va a poder proceder y tratar de indagar y llegar a quienes sean los responsables de esto. Es la única manera que la autoridad, en este caso competente, es la Fiscalía, pueda atender este asunto.
2: La Comisión de Vigilancia del Congreso en Veracruz aplicará un filtro para eliminar a los aspirantes a la titularidad del ORFIS que no acrediten los requerimientos legales previo a la conformación de la terna que se votará en el Pleno. Lo informa el diputado Enrique Cambranis Torres.
5: Todos muy bien preparados. Desde luego que hay algunos que se ven mucho más preparados o más propios para esta área que tiene que ver más con temas de abogacía o fiscalización. Y lo cierto es que creo que hay muy buenos perfiles. Hoy habrá otro grupo que no conocemos más que sus documentos, sus currículum.
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6: Mensaje del arzobispo Jorge Carlos Patrón Wong.
7: Hay momentos en los que sentimos que ya no podemos continuar. El cansancio o la desilusión nos hace pensar que hemos llegado al límite. Perseverar en la fidelidad no es simplemente una demostración de inteligencia emocional o fortaleza humana, sino una manifestación de la gracia de Cristo que vive y actúa en nosotros. La perseverancia cristiana no consiste en aguantar, sino en apoyarnos cada día más en Jesucristo. Todo lo puedo en quien me fortalece. Con María, a todos discípulos misioneros de Jesucristo, Dios te bendice.
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1: Y vámonos con la última rola. Por acá siguen todavía chismeándome qué rola es la que le dedicarían a su ex. Esta me encanta, porque dice: esas canciones son para tibios, las buenas es lamentada, contestada. Obviamente de la patrona, mentora de vida, Jenny Rivera. Pero igual yo le puedo dedicar un nuevo amor.
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0: 5:46.
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0: Las 5:48 y así iniciamos este duelo.
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0: En la ráfaga número.

0: Número uno.
1: ¿Qué me hace suspirar?
0: La ráfaga. Exterminador.
1: Y para eso ya me contacté unas nenas que en la hielera me esperan.
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0: Y en la ráfaga número 2.
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0: La ráfaga.
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0: De Bobby Pulido.
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0: Y vámonos ya con las fotos. Dice por la 2, Jimenita linda, bella, preciosa. Besotes para ti, mi vida, y para la tía Anita. Buenas tardes.
5: Por favor, la 2.
0: La 2, patrón, buenas tardes. ¿Por cuál es tu voto?
6: Buenas tardes, por la 2.
0: La 2. Buenas, buenas.
7: Hola, socia. Buenas tardes.
0: Epa.
7: Por Exterminador.
0: Exterminador.
8: Bueno, va, Pulido, mi socia hermosa. Ánimo, corazón, desde aquí, saludos de Sonora. Bobby Pulido.
0: Bobby Pulido, dice Rayito de Sol, voto por la ráfaga 2. Gracias, buenas tardes.
9: Por la 2, Jimenita, por la 2.
0: Buenas.
10: Yo voto para la ráfaga 1, por favor. Le mando saludos a los elotes esquites Gael, doña, bueno, mi mamá Iris, mi papá Iris, que anda vendiendo elotes aquí en Cuacuachín, elotes esquites Gael.
0: Saludos, mi
10: favor.
0: Amor.
11: Por la 2, por la 2.
0: La 2.
11: Por la 2.
9: Sí, por la 2.
0: La 2, buenas.
12: ¿Qué tal? Buenas tardes. Voto por la número 2.
0: Mi nombre ya te lo sabes, Jimena Melgar. El domingo es nuestro último día juntos. Ya sabes que me voy un tiempecillo, pero amenazo con regresar. A través de redes sociales seguimos en contacto. Facebook, Instagram, TikTok, por todos lados me encuentras como Jimena Melgar, Jimena con X y Melgar con doble R al final. Tú y yo tenemos una cita mientras Dios nos preste vida, voz y salud el domingo a las 8 de la mañana. Mientras tanto te dejo en muy buenas manos con la ráfaga ganadora.
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